0: Quiéreme, quiéreme, bésame, ámame, por favor. Escuchábamos La Conga con Elegante haciendo Delincuente. 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
0: Me dicen por acá, ¿qué pasa con que vas uno atrás del otro, vas al palo y no para de poner música? No, tú viniste con ganas de charlar hoy. Vine con ganas de charlar, pero hay sábados que hay que poner música solamente. Hay sábados que hay que estar uno atrás del otro, pim, pum, pam, bloque de la mona. Por supuesto que vamos a hacer el bloque de Jiménez.

tenemos todo. Tenemos cumbia, tenemos cuarteto, tenemos guarazón. ¡Ah! Ya vamos a ir con algunos retros en un ratito nada más. Te dije, hoy subís el volumen de la radio y no lo bajás hasta la 1 de la mañana.

0: Quiereme, Chipote, nos cantaba Johnny haciendo Seven Lives. Ay, oh, qué bien que lo di. No me acordaba cómo se decía vida. Siete vidas, bueno, siete vidas, lo que tienen los gatos. ¿Qué más referencia quieren? ¿Qué más referencia quieren, chicos? Mira, un pequeño anticipo antes de que se venga el bloque de la mona. Escucha.
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0: Muchas gracias a todos, Ulises y toda la banda.
1: Amigo, muchas gracias, mamá. Un placer, ¿eh?
0: Siempre disfrutando, gracias, representando el cuarteto a ustedes, ¿eh?
1: Gracias, amigo.
0: Gracias.
1: ¡Fuerte ese aplauso!
2: ¿Quién te dijo que no sentía amor? Escuchábamos recién un poquito de Lulay con Elegante. Elegante que lo que. Antes que me vaya. La parte de Elegante se entiende poco y nada, ¿no? Pero bueno, estamos en caravana, sí. Te cabe el engaño, dale. 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
2: El grito de la soltera y algunas solteras. 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Hace muchos sábados que no las veo, que no las escucho, que no me mandan fotos, que no hacen nada. ¿Cuándo me las voy a cruzar en un baile? Este tema será para el club de las divorciadas. Dejar un poquito, dejar un poquito.

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0: quiero verte reír porque poco a poco fueron apareciendo los retros. ¡Sonaba chévere! ¡Ven y dame un poco más! ¿Qué explicaciones te vamos a dar? Dale, que estamos hasta la una de la mañana. No tenemos que dar explicaciones, tenemos que poner buena música en la noche del aguante.
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3: 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Escuchábamos Déjame Intentar a escondidas del señor Cristian Abel Abato. Acá hay una que me dice, Conra, me gusta así. No habla mucho, pone música, te voy a empezar a escuchar más los sábados así. Y bueno, le vamos a hacer caso al oyente. ¿Quieren que hable poco y ponga música? Music and Plug It, yeah.

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0: Pablo Mancilla en Trula, por supuesto. Un día más, Violeta, con estos recuerdos, remember, regrabados. ¿Cuántas veces arrastré la R en la última frase? Vaya uno a saber.
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0: Hola, Conra, quiero escuchar algo del Euge Quevedo, por favor. No sonó todavía en toda la noche. Tiene razón. Tiene toda la razón del mundo, vos sabes. Casi 2 horas de programa y no hemos puesto nada del agua. En un ratito viene. ¿Lo pedís? Lo tenés.

0: Seguimos, San Juan. Gracias.
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0: y hacerte. Ahí lo tenés, a Eugenia Quevedo junto a Candu Domínguez haciendo tu tanta falta de querer.
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0: Che, Conra, la semana pasada metiste un blocazo del bloque de la Mona. ¿Qué onda, eh? Hoy, bueno, van programando, vayan programando, van pidiendo. Van pidiendo temazos de Jiménez. El bloque de la Mona lo arman ustedes, ¿eh? Lo vengo diciendo desde que arrancó el programa. Ármalo vos al mensajero popular.
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0: Somos la mala junta y los malas juntas también son los Ferrari haciendo Esto es Cuarteto, chicos. Oh, oh, oh, oh, oh, oh, oh, oh, oh, oh, oh,
1: oh. Amor, yo te lo dije y vos nunca me lo escuchaste.
0: Nunca me lo escuchaste vos, mi amor. Claro, corazón de arroz. Escuchame, Nesco, te estoy diciendo. Hoy es un programa de mucha música, compañía, éxitos.

¿Somos la mala junta? Por supuesto. ¿Hasta qué hora va la mala junta? ¿Hasta la una de la mañana? El aguante. ¿Por dónde? Por la 92.3. Cuéntame por dónde me están escuchando, ¿eh? APP, distintas frecuencias moduladas. Quiero que me cuenten.

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1: Encuentro casual de la mano de los chicos de Monada, Lucas Ninzi, chicos. Dale que esta es la hora. Dale que esta es la hora. Dale que esta es la hora. Mi fiel querida y la más. Dale que esta es la hora, esta es la hora que tanto estás preparando, dale que esta es la hora en el que hacemos el bloque de la mona. ¿Cumplimos? ¿Ponemos algunos temitas? Y ya seguimos con más. Mientras tanto, en el mensajero los espero, ¿eh?

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2: 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Está yendo, ¿no?
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0: para ustedes, una noche.
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2: Muchísimas gracias.
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2: Loca o ramera. Escuchábamos recién La Conga junto a De La Planta haciendo Fingí Demencia.
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2: recházame. ¿Qué me dicen por acá? Hola, Conra, pasate el bohemio, por favor.

0: Ay, bésame. Ay, hazme cosita rica. ¡Wow! Conra, para el bloque de la mona, por favor, ponete algo del disco Raza Negra.
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0: ¡Poder de amar! Están pidiendo canciones, mientras tanto también la gente me cuenta. ¿Qué me dicen por acá? Hola, Conra, te estoy escuchando. La verdad es que me gusta que pongas mucha música, porque cuando se ponen a hablar, todo me aburro. Y por ahí me dan ganas de cambiar la radio. No la cambio. Pero me dan ganas de cambiar la radio. Ah, me está amenazando. ¿Quiere decir que tenemos que ir a la música?

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A ver qué me dicen por acá, qué están pidiendo. Pueden ser Conra, El Secreto por la Mona, me lo pide Alfredo. Conra, pone Jiménez toda la noche, hermano, no me importa más nada. Dale, por favor, te lo pido. Carcelero de la Mona. ¡Wow! ¿Cómo están pidiendo cancionetas de la Mona? Estoy mirando, a ver. Sí, después del próximo bloque, que está muy bueno y no lo quiero posponer más, vamos a ir con el bloque de la Mona. ¿Ok? Escucha con lo que previamos el bloque de Jiménez.

Y si te gustan todas, vos manda. Le escuchábamos recién a Lulay haciendo Sin Miedo a Nada. Déjame todo en seco. Déjame todo en seco porque a partir de este momento, juntos vamos a vivir el presentación de larga duración del tercer disco material. ¿Te acordás de esas presentaciones de baile que se grababan en vivo? Más o menos a esa hora, a esas épocas vamos a viajar. La primera canción que nos acompaña en el bloque de La Mona del día de hoy tiene que ver con ese encuentro familiar. Tiene que ver con ese encuentro cuando la nena de la casa cumple 15. ¿Se acuerdan? ¿Te acordás? ¡Bienvenidos a La Pausa y al Silencio, al que aludimos todos los sábados a la noche! En la noche del aguante les decimos ¡bienvenidos al Bloque de la Mona!

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Suena Jiménez, suena Jiménez, suena Jiménez. ¿Quién llega? Soy un palo de la luz. Esto nos pidieron, por supuesto. Pedido por ustedes en el bloque de la mona.

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1: Y después de los pedidos hacemos el bonus track que nos hemos acostumbrado a pasar en el bloque de La Mona. Lo programaron ustedes, lo escucharon ustedes. No bajaste el volumen de la radio. Escuchá. 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
3: Ay, Dios mío.
0: Todo pasa por acá. Agenda el WhatsApp de La Popu. WhatsApp 351-519-9915. Escribinos y ponete al aire.
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2: Ay, ay, ay, ay, ay, ay, ay, qué pedazo de bloque de la mona. ¿Qué me dicen por acá? Conra para el bloque de la mona. Caprichosa, capricha. Ya pasó el bloque de Jiménez. Metimos el rockero Miguel, oh mamá. Soy un palo de la luz, el león. Ay, por Dios, chicos, paren un poco. Adrenalina de la mona. Están todos pidiendo tema de la mona, loco. Van a quedar para la semana que viene estos. Van a quedar para la semana que viene. Acabamos de escuchar un gran señor de los chicos Orly. Y este programa parece que no da para más, pero todavía le falta mucho. Ah, pues esas presentaciones que hace el Bocha, parece.

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1: Más de mil noches contigo, amor. Cumbia vidriosas enganchadas en vivo, la banda de Carlitos, quien lo cantaba, el queso. Conra, me gusta cuando haces el bloque de la mona, porque me haces acordar a cuando yo era muy, muy, muy joven, me dice. Soy la tía Carmen. Firma así, mira. Me gustas, pero tengo miedo de fallar en el amor. Cosita buena, mi amor. Dale, dale, dale. Hacemos el cambio de hora. Nos quedamos con ustedes hasta la una de la madrugada.

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1: Escuchábamos la Pepa recién haciendo la, mejor dicho, la barra, haciendo lento por la Pepa. Y ahora, ¿quién suena? La Pepa, escuchá.
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1: Hola, Conra, qué buena música. Podrá ser Ángel. Soy Raúl de San Rafael, Mendoza. ¿Cómo le va? ¿Qué tal?

0: Hola, Conra, yo también estoy estudiando, me pone por acá. Ah, más temprano nos decían que estaban estudiando con la Popu. Bueno, tienen la aprobación asegurada, ¿eh? Y no la aprobación mía. Están aprobados una vez que escuchan Radio Popular. Escucha,
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1: Más o menos. No, más de 120 minutos nos falta. No, estaba por hacer una pavada. Che, hora. Tiki, tiki, tiki, tiki. Cachumba, mi mejor secreto. Me quedé pensando en la hora.
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1: 120 minutos, ¿es poco o es mucho? ¿Qué dice la gente? ¿Me cuentan? ¿Me comentan?
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1: Mirá que hay uno en YouTube que me pone: para amar no hay tiempo ni horarios. Podés estar 5 minutos con una persona con la que amás muchísimo y vas a ser el tipo más feliz del mundo. Bueno, listo. Se acabó lo que se daba, chicos. Pone música. Yo no puedo decir más nada después de tener un poeta del otro lado del mensajero.

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0: Yo ya perdí la cuenta del momento en el que dije se convirtieron en poetas los oyentes de la pop. Loco, ¿qué pasó? UTL nos hacía No Te Olvido, versión bachata. Desde el día que te fuiste, yo no sé por qué. Hola, Conra, querido, desde Jujuy, en Barrio Centro. Quiero escuchar un cuarteto del Potro Rodrigo. Bueno, vamos anotando. Ponemos el Potro Rodrigo. Estamos cumplidores con los pedidos hoy, ¿eh? Estamos cumplidores. ¿Vos pedís? Y al aire lo tenés.
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4: Poco a poquito vamos mechando con los retros que la gente nos va pidiendo. Nos pedían hace un ratito algo del Rey Pelusa, Corazón Yo Te Espero, era el rey. La semana pasada estuve escuchando, ¿qué estuve escuchando de Pelusa? Pelusa Aquí Está y Pelusa, el disco donde está Como Esa Niña Le Dije Sonriendo, esos dos. Cassette, en formato cassette los estuve escuchando. Tengo la casetera, me regalaron una casetera que tiene doble casetera, que cuando termina un cassette, arranca a reproducirse el otro. ¡Oh! ¿Quién te conoce? Spotify, chico. Escuchame una cosa, hermano. Es como la Popu. Poner la Popu y ponerle esa casetera que no para de sonar nunca, somos nosotros. Claro, acá estamos, escuchá.

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Sin abrir el micrófono no charlamos. Vulnerable, Valentina Márquez, chicas. Mira la foto que me manda acá Mauricio. Me dice, mira, Conra, yo tengo una igual. Me acuerdo cuando le grababa los cassettes a todos mis compañeros del barrio y con eso me hacía mis primeros mangos. ¡No! Y me manda una foto acá del... Es un radiograbador, no me salía la palabra. Este es un radiograbador el que me manda. Yo tengo una casetera que va a un amplificador y ese amplificador a los parlantes y todo. Es como un equipo completo, digamos. Pero, mira vos, linda marca, ¿eh? Aigua me gusta. El radiograbador Aigua. ¡Oh! Los Walkman Aigua. Yo quiero un Walkman. Si alguien me quiere regalar un Walkman, déjelo acá en portería de la radio en nombre mío. Ya estoy mañando. Pero algunos capas que tirado tienen, ¿viste? Yo me quiero comprar uno, pero... Si me lo regalan ustedes, viene con corazón, viene con historia.

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0: La conga haciendo te lo agradezco.
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0: Acá hay uno que me dice, Conra, yo me acuerdo que mi Walkman ya le tenía las teclas calculadas. Había un cassette de Trula, porque acá me pone un disco de Trula, pero debe estar hablando del cassette. Claro, se vendía en álbum, entonces vamos a decir álbum. Pero dice que yo tenía un cassette de Trula y me acuerdo que ya tenía calculado cuándo estaba el chico del baile. ¡Oh! Claro, porque lo que tiene el cassette, para la gente que nos está escuchando ahora, ¿eh? Mirá, nos pusimos a hablar de cassette, me encanta. Lo que tiene el cassette es que no está dividido por track. Nosotros estamos acostumbrados desde el CD para este lado, o del vinilo también, que está dividido por tema. El cassette no, el cassette tiene todo un vacío, pero vos no podés pasar de 1 al 2 al 3. Tenés que bobinar o rebobinar o adelantar, que en realidad es rebobinar o bobinar. Esos serían los verbos,
1: chicos.
0: Bueno, yo les digo.

0: escuchar a Satrula.
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1: Giancarlo, cuéntale. Bueno, he contado en este programa también que estuve escuchando también. Cuando tengo dos cassettes de un mismo artista, pongo los dos cassettes. Y lo pongo uno de un lado, uno del otro, rebobino, los dejo los dos cassettes en punta, termino uno y arranque el otro, así. ¡Oh!
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1: Quiero verte bailar, pero sin mí, por favor. Che, poneme música, que recibimos. Recibimos un nuevo día. Se viene el domingo, chicos.

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2: Me pedí con cada beso que me di. También Jacinto Córdoba, amor prohibido. Voy leyendo algunos mensajitos de los que se quedaron hasta esta hora. Que me dicen, Conra, te estoy escuchando desde temprano y la verdad que subí el volumen de la radio, te hice caso y no me acerqué más a bajar el volumen. Muy bien. Hola, buenas noches, muy linda música. Soy Zulma de San Guillermo, Santa Fe. ¿Podrás ponerte algo de Pelusa?

0: Buenas noches, te estamos escuchando desde Intendente Alvear, La Pampa. ¿Podrás ponerte algo de desacatado? Bueno, vamos anotando por lo pronto. Escucha lo que sí.
1: ¡Grabamos en vivo!

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0: Sabor a Session Number One. Dale que va, nos cantaba, chicos. Che, ya voy con algunas recomendaciones y recuerden que en esta hora tenemos la frutilla del postre. Para la gente que no sabe qué es la frutilla del postre es el tema retro que eligen ustedes que están del otro lado para coronar, para completar el programa de hoy. Me están pidiendo algo del Toro Quevedo desde temprano. Tengo aquí bajo mi almohada tu fotografía de aquella mañana. Estuve cantando eso, ¿eh? Bueno.
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0: fuerte ese aplauso para Eugenia Quevedo. Gracias, Euge, de corazón, muchas gracias.
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1: 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Víveme la conga con Eugenia Quevedo. Me pedían un temito de la Eugenia Quevedo más temprano. Bueno, perfecto. Buenas noches, soy de Nothing Here. Muy buena la radio, hermano. Te estoy escuchando, papuy. Qué linda la gente. Hola, Conra, aguante talleres. Hola, papá, buenas noches. ¿Podrás pasar un temita del desacato? Estamos acá festejando un cumpleaños de mi hija. Estamos comiendo unos choris, qué lindo. Qué lindo que está para comer unos choris. Y escucha, subirlo, ¿aló?
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0: como loco, yo era poesía. Vamos con algunas recomendaciones. Che, me están pidiendo el Toro Quevedo cuando agosto era 21. Iremos con agosto. Cuando agosto era 21. Los que... ¿Cómo era? Los que sufran no han sentido el amor. ¡Qué temas! No, vamos con algunas recomendaciones. Mientras me piden más canciones del Toro. Ya está definido que del Toro, pero la programan ustedes. Así que en el mensajero los espero. Che, pongan en el WhatsApp la palabra voto en WhatsApp, en la app. Hashtag voto. Así, hashtag voto y ponen la canción que ustedes quieran. Por ejemplo, Peligrosa de Cristian Abel Amato. Por ejemplo, lo nuevo de Simón Aguirre. Pero tienen que poner nombre y apellido, o sea, el nombre del tema con el intérprete. ¿Se entendió o no se entendió? Le hice muy larga. Vos mismo podés arrancar, programar y comenzar y arrancar el domingo con la música que programaste vos en el ranking popular. Creo que se entendió, ¿no?
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0: ¡Esa vaca! ¿Quién está sonando? ¡Qué locura! Escuchá lo que viene ahora.

0: 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Ulay, el Ulay, se dice, ao vivo, chico, ao vivo.
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0: Vale que está ganando el Toro Quevedo, ¿eh? Se viene este bloque y hacemos la frutilla del postre. Encima me encanta el tema que han elegido. Estaba empatado con Inmortal. Se ve que, claro, cumplió años esta semana el Toro Quevedo. Pero el que han pedido, es cuando cantaba en Chévere. No digo más nada, poneme el bloque y volvemos con la frutilla del postre.

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1: 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Valentina Márquez hacía mejor que vos. Ahora sí, antes que se nos vaya del todo el programa, la frutilla del postre elegida por ustedes viene de la mano del Jorge el Toro Quevedo en Chévere.

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0: Leña seca, cantado por Jorge el Toro Quevedo, la frutilla del postre. Abrazo, medalla y beso, chicos, por Dios.
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0: Nah, es imposible olvidarnos, pero miren la hora que es. Nos tenemos que retirar. Gente linda, le agradezco en la coordinación general a la señorita Dayana Terradas, el señor Diego Barrio Durán en la musicalización del día de la fecha. Mi nombre es Conrado Vicente. Nos vamos a volver a encontrar ¿cuándo? El próximo sábado para hacer otra edición del Aguante a la hora 20. ¿Por dónde más? Por Radio Popular. Nos vamos con buena música. Escuchen.

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0: Fuerte el aplauso.
1: Muchas gracias.
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0: Gracias, hermano. Muchas gracias por la invitación.
1: Gracias por estar, hermano.
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0: fuerte el aplauso para Damián Cor.
1: Fuerte el aplauso para el guacho, che.
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0: Javier Brizuela, te amamos todos.
1: Muchas gracias.
0: Muchas gracias. Qué placer.
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1: Bueno, seguimos con este bloque de cumbias. El señor

0: gracias, hermano.
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0: Movistar.
1: Muchas gracias, Movistar.
2: Muchas gracias,
3: hermano. Gracias por venir.
1: Feliz aniversario. Los quiero.
0: ¡El aplauso!
1: Gracias, ¡avante hermano. El cuarteto, papá! ¡Banda Argentina! ¡Dale!
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0: Lozano.
1: Gracias, David. Te quiero mucho, gracias.

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0: Gracias. Un gustazo. Maestro. No, no.
1: Siempre un placer, Jiménez. Gracias.
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0: Con todo el respeto, gracias, Jesús.
1: Un aplauso fuerte para Nero, che, que se ha llegado bien ahí.
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1: Comienza Javier en bajo.

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0: 55. Hoy está cerrado, por supuesto que está cerrado. 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Dale. 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Mientras tanto, voy mirando a ver los mensajillos que tengo por acá. ¿Quién anda por acá? Miguelito. Ah, mirá vos.
1: Chango, buen día, ¿cómo va todo? Se ve negro para aquel lado, la Monchitlana. Y te digo que hace falta que llueva. 20, 30, 40 vendrían de 10.
2: Y la sociedad rural
1: se ha retirado mucho las lagunas
2: de hacer la fiesta,
1: están más secas, así que
2: ahora se hace desde el año pasado,
1: esperemos que llueva un poquito, chamo.
2: Así está la cosa.
1: Te mando un abrazo como siempre.
2: Y todos decíamos,
1: estamos dándole de comer a los animales. Bueno, gracias, los domingos me hago cargo. Mando un abrazo, amigo.
0: Gracias doctor Antonio Lucas. Qué lindo es tener esta oportunidad después de la semana de trabajo, de la medicina, de andar haciendo estudios, de estar enfocado en la salud y el domingo distenderse y rumbear para el campo a darle comer a los animales, ¿eh? Y estar esperando que caiga una lluviecita como está cayendo ahora en Pehuajó. Tal vez ahí en Chiclana todavía no llegó la lluvia, pero acá en Pehuajó ya está lloviendo y bueno, te mando un abrazo grande, te felicito por esto que haces en cuanto a la salud y este esfuerzo que haces de andar por ahí con los animales, pero de gozarlo también, de andar disfrutando de la vida de esta manera, ¿eh? Y bueno, así está el tiempo acá en Pehuajó. Le voy a pasar la fotografía al doctor para que vea cómo está el tiempo acá en Pehuajó. Ya se lo estoy pasando, esta fotografía que hemos sacado recién del cielo de Pehuajó, para que vea cómo está. En un segundo ya se la vamos a pasar y ahora está lloviendo en Pehuajó, ¿qué te parece? Bueno, por acá anda Martín Chortellado, ¿qué me dice? Buen día hermano, acá se largó la lluvia, que tengas un lindo domingo, abrazo grande. Me pone Martíncho que está en Francisco Madero. Gracias Martíncho querido, te mando un abrazo. Che, se ve feo para el lado Madero. Ah, pucha, ¿eh? Gracias hermano, ¿eh? Te mando un abrazo. Por acá dice esta señora Mirta de Castañeda, hola amigo Chango, feliz domingo, bendecido para vos, familia oyente, Zamba de Amor en Vuelo me pide. Bueno, en un ratito le vamos a pasar Zamba de Amor en Vuelo. Y Martita dice...
3: Hola Chango, buen día, ¿cómo están todos? Buenos días gente que está escuchando, pintando lo nuestro. Bueno, yo hoy, ya más tranquila, ayer estuve en la grata sorpresa que los chicos me hicieron un buen asado en casa. Hasta mis nietos lavaron los platos. No me dijeron nada.
0: Ah, muy bien.
3: De mis hijos y mis nietos. Así que bueno, para agradecerles a ellos. Y bueno, pasé un día muy especial, muy lindo. Así que gracias a todos mis hijos. Y ahora en un rato se me va el mayor, que ya se va a Campana. Me mandan un saludo a Chango. Que tengan un lindo día. Hay tormenta, hay mucha tormenta. Bueno, que tengan un lindo día a todos los que están escuchando y cuidando lo nuestro.
0: Bueno, Martita, así que hoy tiene un año más y un día más. Así que le mando un abrazo, gracias por estar siempre. Y y bueno, la pasó re lindo ayer, el día de su cumpleaños, ¿eh? ¡Sí! Con la primavera, cumpleaños usted. Casi el día de la primavera, le faltó poquitito, ¿eh? Martita, ¿qué le parece? Bueno, le mando un abrazo grande y el deseo de que esté bien, de que la pase re lindo, que la siga pasando. Gracias por estar hablándonos y bueno, y nada, qué sé yo. Siga escuchando, apuntalando lo nuestro, que le vamos a seguir pasando buena música, que Camila ya tiene preparada. Dale, Camila, metele, ponele.

0: Bueno. Ahí estamos. Nos agarra, bueno, el final de esta música, Coplanacu, y estamos charlando con Minguito Peralta, un amigo que todos los sábados y domingos charlamos un poco por teléfono, y dice que está campañando ahí, porque el Mingo Peralta tiene un mini zoológico en la casa y que las tortugas siempre salen en estos días. Tiene tres tortugas, tiene nombre y todo, y las llama y vienen las tortugas. Pero claro, ahora empiezan a salir, a comer. ¿Qué te parece, eh? Y bueno, y parece que se le están mojando las tortugas. Tené cuidado, Mingo, no se te van a disparar, hermano, las tortugas, ¿eh? Que a un amigo mío le pasó, dice que era re ligera una tortuga y no la podía agarrar. Así que bueno, Mingo Peralta, te mando un abrazo, ¿eh? Le tengo que mandar un saludo a la gente de Carlos Tejedor, ¿eh? A través de la FM, la primera 89.1 de Carlos Tejedor, la 103.1 de Colonia Serey, la 92.9 de Curarú, que están escuchando a través de la emisora, prestigiosa emisora de radio de Mario Bustos, que tiene por Carlos Tejedor, y tiene a bien conectarnos cada domingo para que toda la gente de aquella región nos pueda escuchar. Así que el abrazo a toda la gente de Carlos Tejedor y sus alrededores, por ejemplo, a Osvaldo Sánchez, que ya me está hablando, a ver.
1: Hola Chango, buen día, ¿cómo andás hermano? Acá estamos en el campo, no se sabe qué va a ser. El viento del oeste, no se sabe si llueve o salir el sol, no se sabe nada hermano. Así que si vos sos mi pronosticólogo, danos el parte a ver qué pasa. Bueno Changuito, pasate Monte Quemado o el otro, el cuatrero por Guaraní.
0: ¿Qué
1: Te
0: tema,
1: mando
0: por
1: un gran
0: favor?
1: saludo, un saludo a los amigos de ahí de Pehuajó. Chao, querido. Chao, chao. Un abrazo grande, como dijo el chango.
0: Bueno, Osvaldo Sánchez, querido amigo de los pagos de Carlos Tejedor, que tiene su lugar también por allá, por Santa Inés, ¿eh? La chacra, el campo, la tierra. Qué lindo el olor a tierra mojada cuando llueve, Osvaldo, ¿eh? Y acá ya está lloviendo en Pehuajó. Acá en Pehuajó está lloviendo. Osvaldo me habló a las 9 y 19 minutos, y son 9 y 26 minutos ahora, y todavía no llovía por allá por Santa Inés. Acá algunos truenos, unos relámpagos, y bueno, y está lloviendo en este momento acá en Pehuajó. Así que bueno, un abrazo. Yo lo que deseo, Osvaldo, lo que deseo para usted allá, que por las dudas, Osvaldo, si viene mucho viento, aten bien los chorizos. Aten los chorizos con piolín de esos de albañil, que no se lo vaya a llevar, por favor, los chorizos. Les mando un abrazo grande y bueno, y a seguir andando y a seguir trabajando. Y ahora le vamos a mirá, Camila, los dos temas que me pidió Osvaldo son preciosos. Los Manseros Santiagueños, Canto a Monte Quemado. Y Horacio Guaraní, Cuatrero. Qué lindos temas me pidió Osvaldo. Qué lindos temas me pidió Osvaldo, qué lindo, ¿eh? Bueno, le mando un abrazo, ¿eh? Por acá anda otro amigo que dice, Chango, buenos días, un saludo para todos ustedes, que tengan un excelente día, me pone Leo Vázquez, que le mando un abrazo, te mando un abrazo, Leito, te mando un abrazo, hermano, que andes bien. Dios quiera que la gente te compre muchos añolotti, muchos ravioles, muchas cosas de esas que vos hacés, que te pueden llamar al 44 15 98, ¿cierto? Y vos se los alcanzás. Sí, cómo no se los va a alcanzar. Sí, bueno, te mando un abrazo, Leo querido. Dice otro mensaje, Changuito, muy hermosa la música, si puede y no es ninguna molestia, ¿me puede pasar un tema de los míos? Sí, Facundo Toro me pide siempre Mirta, que le mando un abrazo y sí, vamos a tratar de complacerla, cómo no. Miguel, a ver qué dice Miguel.
2: Miguel, buen día, ¿cómo andás? Ahí te manda salud el Tito y Panchín, que acá estamos desayunando, está escuchando el Tito.
0: Bueno, Miguelito, a Tito, a Panchín, a Miguel, que están en el hogar de la calle Subiría, les mando un abrazo grande, les mando un abrazo grande. Ayer le pasé la leyenda del mojón para Panchín, no sé si la habrá escuchado, pero le pasamos la leyenda del mojón. Y hoy le vamos a pasar algo más, en un rato, hay unas milongas lindas de los caballos, porque hoy es el Día Nacional del Caballo. Así que bueno, les mando un abrazo, ¿eh? Y al Tito le dedicamos el programa ayer, porque fue el cumpleaños también el viernes, así que bueno, espero que la estén pasando bien. Otro mensaje dice, buen día Chango, feliz día del jubilado, pasale un tema de Gagliardi, el jubilado, Bueno, Pochito. Che, Pocho, querido, te mando un abrazo, hermano. También, vos sabés qué lindo tema, Cami, Héctor Gagliardi y el tema que se llama El Jubilado. Podíamos pasar esos tres temas ahora en lo que va en este rato de la nueva etapa de música, que va a presentarlo Nelly Tapicería Galdán, que está en la calle Chazaín 951, que tiene venta de lonas, toldos, cúpulas, letreros luminosos, tapicería en general, mantas, sudaderas, tapizado, cerramiento, venta de material para tapiceros. 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A ver quién anda por acá, a ver quién anda por acá.
3: Buen día, Chaco, buen día, ¿qué tal? ¿Cómo andamos? Acá está lloviendo, acá estamos con las huacas, no alojamos un tranco tampoco. Pasaste alguna milonga, y muchas gracias, que ande bien.
0: Bueno, tengo una milonga que trata algo del zoguero, zoguero y peón de la estancia. En un ratito ya va a salir también por Mario Triviño Montiel y algún tema más, así que se lo voy a dedicar a usted, paisano González, zoguero de los pagos de tejedor, que el otro día donó gentilmente algunas prendas para que le entregaran a los tropilleros o a los jinetes, no sé qué, allí en la gran jineteada que pasó el domingo pasado, que según me cuenta la gente estuvo hermosa, Bueno, Mauricio Martínez, que desde Salazar me dice, buen día, querido. Hola, Mauricio, hermano. Vos sabés que acá está lloviendo, Mauricio, no sé cómo estará por... Si estás en Salazar o estás en Casares, porque vos sos de andar la ruta, hermano, De Salazar a Casares tenés un camino... de un rato largo, pero te lo haces velozmente. No sé qué te tira tanto en Casares, Mauricio Martínez. Te mando un abrazo, hermano, sabes que te quiero mucho, Bueno, por buena gente, por colaborador. Otro me pone, buen día, paisano, pasame un tema. Sí, cómo no, el amigo Negreiro anda por ahí, el Pancho Negreiro. Bueno, tenemos tres temas pedidos, Camila. ¿Qué te parece? Canto a Monte Quemado, mirá. Al medio le ponemos Héctor Gagliardi y después le ponemos Cuatrero por Guaraní. ¿Estamos? Dale. 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

Le dijeron, se jubila. Después lo felicitaron. Y más tarde organizaron en la infaltable cantina el adiós de una comida con pergamino floreado que a peso por invitado firmaron con tinta china. Fueron llegando empleados, ordenanzas y peones que colmaban de atenciones al flamante jubilado. Todos muy bien afeitados, luciendo esos trajes nuevos que se llevan al empleo cuando ya están más usados. Hizo su entrada triunfal como siempre el de la foto. Saca a unos, pone a otros, autoritario y teatral, para lograr al final, después de 5 fracasos, sacudir de un fogonazo el techo del restaurante. Después, a lucir las flores que estaban sobre las mesas, y al repetir mayonesa, lo mismo que los ravioles, se aflojaron cinturones, y entre solapas con talco, el pollo pasó de alto por postre, café y licores. Le pidieron de qué hablar al que estaba designado. Discurso que fue cortado por el ruido a cucharas que los mozos levantaban alegando indiferentes que venían de suplentes y a las 11 terminaban. El orador, como siempre, derrochaba generoso esos seréis y vosotros, que se escuchan tantas veces, donde se ahogan las heces por el peso del menú y terminan con salud, que la disfrute con suerte. Más tarde, al tomar de más, sacando jugo al cubierto, el sucesor de su puesto fue figura principal. Una miguita de pan, después un pan entero, y al rato sesión interno, se peleaba con central. Y entre vítores y aplausos, el jubilado aturdido salió con el pergamino apretado bajo el brazo. La calle tenía raso, y la luna era de harina, y la recoba escribía la M sobre el asfalto. Sin saber lo que sentía, abandonado a sí mismo, rodaba por los abismos que hacía tiempo presentía. El domingo pasaría, ese día no contaba, pero el lunes debutaba como actor de la rutina. Sería ese jubilado que hasta en su casa molesta. Tendría que hacer la siesta, aguantar a los de al lado, ir a misa, al mercado, ayudar a su mujer, pintar, podar y barrer y no fumar demasiado. Conformarse con dolor en ser otro don del barrio y pasarse con el diario leyendo en el corredor y ser para el vendedor de colchas o de tomates el anónimo marchante del 952. Pasó de activo a pasivo en el mayor de la vida. Al jubilarse se archivan los desengaños sufridos, cruel desquite del destino que al darle su independencia le cobran indiferencia un descanso merecido. Y apretado al pergamino, allá sigue el jubilado, como un ex que ha diplomado la ironía del destino. Una alerta de suspiros trae el aire centinela y parece una diamela, la luna mirando al río.

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Bueno. A ver si adivinan qué estamos haciendo acá. Qué lindo que está este matecito, qué lindo que está este matecito. Bueno, las 9:54 de la mañana de domingo y nosotros apuntalando lo nuestro, ¿qué le parece? 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Llegaron visitas que habíamos dicho a la radio y ya en un momentito los vamos a presentar, ¿eh? 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Mañana lluviosa, mañana que bueno, que parece que la tormenta más grande ya pasó, pero cayeron algunas gotitas, unos 2, 3 milímetros, ¿eh? Seguramente. Vamos a ver si Oscar Gorosito, que anda por ahí, ha puesto el tarro para medir
cuántos milímetros llovió hoy, porque este de poner el tarro afuera, a ver, muy poquitito. Bueno, amigo, que ahí anda, por ahí anda Oscar Grosito, Graciela, que bueno, que andan dando una vuelta y bienvenidos sean, vamos a ver cuánto dicen que llovió. Ahí estamos. 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Y bueno, ahí estamos. Camila me va a poner música mientras llegan visitas a la radio. Dale. Ponele música, Camila.

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0: ahí estamos cuando son las 10 y 10 minutos de la mañana de domingo, apuntalando lo nuestro, con amigos, siempre rodeado de amigos, con el matecito de por medio y pasándola bien, con una lluviecita y el Bocha Rossi que me dejó la puerta abierta y bueno, y así va pasando la vida y va pasando. Que no la voy a cerrar, dice el Bocha, no, porque él no la entiende a la cerrada. Oscar, a ver, vamos a ver. Ahí está Oscar Gorosito, que entiende. No, tampoco entiende. Ahí está. Muy bien. Oscar Gorosito, un aplauso para vos, hermano, que cerraste la puerta. Bueno, se juntaron dos Oscar. Oscar Gorosito, hoy en la mañana apuntalando nuestro, Graciela, Bochita Rossi, estamos haciendo acá una rueda así en apuntalando lo nuestro. Y Oscar Tallarico, buen día, hermano.
1: Chango, querido, un gusto. Buen día, buen domingo para todos.
0: Bueno, gracias. Gracias por venir.
1: No, por supuesto. Las invitaciones no se hacen esperar, así que no, aquí estamos.
0: No te para ni el agua, vos.
1: No. ¿Eh? No, somos un tsunami.
0: No tenés miedo que se te moje la película.
1: No, eso sí, eso es preocupante, pero no.
0: Vos sabés que, bueno, le cuento a la gente que Oscar Tallarico es el hombre que yo menciono siempre, que hace ya 3 años, 4 años que iniciaste el museo.
1: Va para 6,
0: cumple 6. Seis años que inició el Museo del Cine en Pehuajó, que bienvenido sea, pero hace 3 años que tuvo la gran idea de poner la Noche de los Museos y Coleccionistas en Pehuajó. Sí, qué señor. Lindo, la verdad te felicito.
1: Tercera edición, parece mentira.
0: Tercera edición, ¿eh?
1: Es un grupo de gente que con mucho pasión, muchas ganas, hemos decidido darle a Pehuajó una vez al año. Uh-huh. Un día distinto, un fin de semana distinto, donde la gente puede, de un lado, mostrar las cosas que guardó y atesora desde toda una vida quizá, y del otro lado la gente que la puede apreciar y degustar,
0: ¿no? Vos sabés que yo tengo, no sé cómo hiciste vos para convencer a mucha gente de que confiara, porque no es fácil cuando vos tenés cosas de valor o valor afectivo abrir la puerta de la casa para que entre distinta clase de gente, que me deje entrar a mí o que deje entrar a cualquiera a curiosear o a ver lo que tiene adentro de la casa, ¿cierto? En estos tiempos que corren, no es fácil que la gente te abra la puerta de la casa.
1: Sí, pero nunca
0: y vos pasó, lo lograste.
1: Sí, pero nunca pasó nada. Te digo,
0: no pasó nada, por supuesto.
1: A veces se hace una película que no existe, ¿viste?
0: Claro.
1: La gente que va a ver estas cosas va con una intención sana y clara de disfrutar, de aprender. Y, qué sé yo, de recordar o la nostalgia se te viene a la mente por algunas cositas. Uh-huh. Pero de ninguna manera...
0: Hay mala intención.
1: Se les cruza por la cabeza hacer una maldad,
0: ¿no? Claro. Vos sabés que yo lo tenía a mi amigo don Tomás Aníbal Recarte, que me dejaba entrar a su casa, me abría las puertas y yo llevaba algún amigo por ahí. Pero no era de abrir la puerta para que la gente viera la cantidad de cosas que tenía y que siguen teniendo sus hijos y sus nietos allí en el Museo Tomás Aníbal Recarte, que ahora sí, él tenía miedo en ese tiempo. Una persona mayor, por supuesto, tenía miedo de abrir la puerta. Y ahora su nieta Jorgelina dio la posibilidad de que muchísima gente fuera a conocer lo que tenía el abuelo ahí. Y así ocurre con muchos más que...
1: Sí, lo que tiene ahí la Casa Museo, como se llama, Tomás Recarte, es realmente maravilloso, y yo invito a la gente a que vaya, porque va a encontrar cosas de la historia de Pehuajó realmente notables. Como vos decís, sí, es gente que en su momento era media reticente a mostrar y abrir las puertas. Tengo yo el caso de don Viterbo Pedro Ferrer. Viterbo también.
0: Otro a mí.
1: Lo que tenía Viterbo en esa biblioteca de la calle...
0: Un historiador, Rivarola. Coleccionista, sí, historiador,
1: Historiador.
0: Viterbo, nuestro amigo también.
1: Una persona que juntó infinidad de cosas sobre la historia de Pehuajó y los personajes de Pehuajó. Y bueno, hoy en día en el museo podemos mostrarle al público todo eso que durante toda su vida este hombre juntó, ¿no? Así que bueno, fueron personajes que necesarios para la historia de Pehuajó y que nos han dejado un legado enorme.
0: Qué lindo, ¿no? Qué lindo cuando se preocupa una persona para que las distintas generaciones después vayan disfrutando, porque es así.
1: Son visionarios, son visionarios, sin duda. ¿Sí?
0: Vos sabés qué lindo es ir ahí a la casa, al museo, a mirar y decir, mirá este comentario que hizo Viterbo, mirá aquella foto, mirá esto, sí. Es muy bueno.
1: Es impresionante la cantidad de papeles que dejó escritos durante toda su vida. O sea, él, por ejemplo, iba a una función de teatro y llegaba a su casa, agarraba la maquinita de escribir y hacía todo un relato,
0: un
1: de lo que había vivido y de lo que él le había parecido esa obra de teatro en particular.
0: ¡Qué va!
1: Por decirte algo, hay cajas y cajas llenas de papeles, ¿no?
0: Vos sabés que también lo de mi amigo Luis Pascual también es muy interesante.
1: Exacto, sí, Luis Pascual está con nosotros en la noche de los museos este año de vuelta.
0: También lo que ha hecho él en cuanto al deporte, también de...
1: Enorme la cantidad de cosas que tiene. Está confeccionando un libro que lamentablemente no le dan el apoyo que necesita. El apoyo incluso, no solamente hablo de apoyo económico, sino que no le brindan material, lo cual es tristísimo.
0: Qué lástima, ¿eh?
1: Pero ahí está, y no baja los brazos.
0: No lo va a bajar nunca, porque es un entusiasta, es un hombre que tiene amor por todo eso que ha hecho toda la vida.
1: Es un fanático de lo que hace.
0: Un fanático.
1: Apasionado, no fanático, vamos, apasionado.
0: Sí, sí. Y aparte, un montón de gente más que vos tenés por ahí, que seguramente me vas a contar. Así que te invito a que me cuentes todo lo que va a pasar en la noche del sábado y domingo próximo.
1: ¿Cómo no? Bueno, el sábado 26, entre las 15 horas y las 23 horas, y el domingo 27, entre las 10 de la mañana y la 1 de la tarde, se va a desarrollar en Pehuajó un evento magnífico en cuanto a grandiosidad, ya que va a haber 11 lugares distintos
0: para recorrer.
1: 11 estaciones que la gente va a poder recorrer, y dentro de cada de esas estaciones, que generalmente son instituciones públicas pehuajenses, instituciones privadas, ¿no? Públicos es otra cosa. La gente va a poder apreciar muestras, colecciones, historia, cultura en general de lo que es y fue Pehuajó, ¿no? Si querés te detalle un poquito cómo va a estar armada la cuestión.
0: Métale nomás.
1: El movimiento grande va a estar en la Plaza Dardo Rocha. Ahí vamos a tener en la iglesia San Anselmo. Como en las dos ediciones anteriores, se va a armar una muestra muy grande de lo que es la historia de la iglesia San Anselmo y de los distintos párrocos que ha tenido la iglesia, ¿no? Es algo muy lindo porque, bueno, es todos aquellos que... A mí, por ejemplo, bueno, el padre Keegan, que tuvo gran parte de la historia de Pehuajó.
0: Que dejó un recuerdo
1: imborrable.
0: Sí, señor.
1: Y estuvo, bueno, muchísimos años en la parroquia. Después en el salón parroquial, ahí pegado a la iglesia, ahí se va a desarrollar un gran movimiento en cuanto a muestras. Y ahí vamos a tener, por ejemplo, el hombre este de Madero, Martín Ortellado, que tiene Martín. Un museo ambulante. Vamos a tener también una colección muy grande de autos a escala. Hemos confeccionado un kiosco de diarios y revistas históricos.
0: ¡Oh, qué lindo!
1: Que tal cual como eran los kioscos de Pehuajó, que es algo tradicional, ¿no? Que ya quedan pocos, pero que en su momento había casi uno por cuadra, ¿no?
0: Es cierto. Vos sabés que, qué lástima, vos sabés que te agarra como una cosa, una sensación fulera de ver que los demolieron, que los sacaron, que los... Lo sacaron de ahí, que era tan lindo ir al kiosco.
1: Y era característico de la ciudad de Pehuajó tener más de 30 kioscos, yo conté en su momento.
0: Lo que ocurre también que antes yo creo que las cosas del kiosco las tenía el kiosco únicamente. Vos no ibas al almacén y comprabas un chocolatino o comprabas unos caramelos, ¿cierto? Tenías que ir al kiosco. Cigarrillos, las personas que... Al kiosco. Ahora te venden la gaseosa, todos los negocios, hasta las carnicerías venden de todo.
1: Tal cual.
0: Antes la carnicería era carnicería, la panadería era panadería, el kiosco era kiosco, ¿cierto?
1: Sí, tal cual.
0: Ahora no, tenés de todo y en todos lados.
1: Es que en aquella época, vos te acordarás porque somos más o menos generacionales, no teníamos la posibilidad que tienen hoy los chicos de tener en el celular o en la computadora. Prender el televisor y ver televisión, que en aquella época no había.
0: No había.
1: Entonces, bueno, era la radio lo que nos ocupaba el tiempo.
0: Sí.
1: Y el kiosco era el que nos daba los diarios y revistas. Hoy, para conseguir un diario y revista, tenés muy poquitos lugares para encontrarlos, ¿no?
0: Sí, no hay.
1: Y en aquella época era normal ir al kiosco. Yo iba al que estaba ahí en Mitre y Yo sí, para mí sigue siendo Mitre. Mitre y Alem. Sí,
0: yo también, para mí sigue siendo
1: el
0: Mitre.
1: El de Mafioli, ¿te acordás? Sí. Andá nomás, che.
0: Andá nomás, che.
1: Y ahí tenía el gráfico los lunes. Los lunes sí, el gráfico era sagrado, ¿no?
0: Qué bárbaro.
1: Así que es una época hermosa recordarla, ¿no? Sí. Y bueno, vamos a tener entonces en el salón parroquial un recuerdo de aquellos kioscos.
0: Bien.
1: Bueno, ahí va a haber un montón de cosas más. Va a estar Don Zucari con una muestra muy grande que tiene de
0: lapiceras.
1: Lapiceras, encendedores. Bueno, tiene muchas medallas, monedas. Una señora va a traer una colección muy grande de precisamente de encendedores de todo el mundo. Bueno, ahí va a estar el Aeroclub. Nuevamente nos acompaña el Aeroclub. Esta vez van a traer un avión de esos que vos tenés para hacer pruebas, ¿cómo se llama?
0: ¿A control remoto o algo?
1: No, que como la Fórmula 1, que vos te sentás y manejás.
0: Ajá, sí, ¿cómo es?
1: Un simulador, no sale la palabra. Van a poner un simulador de un avión, lo cual es muy lindo porque la gente va a poder ahí practicar.
0: Te le sentás ahí al avión.
1: Claro. ¿Qué te parece? Así que bueno, y hay un montón de cosas más.
0: Va a estar
1: que,
0: también los barcos...
1: sí, los barcos de Cabrera van a estar una parte en el Museo del Cine y la otra parte la vamos a poner en el Salón de los Vascos.
0: Ah, bien.
1: Extralay, que este año nos van a acompañar ahí en la calle Chile. Sí. Y ahí vamos a llevar también para repartir un poco la cosa los barcos de don Cabrera que estuvo con vida en la primera edición, ¿no?
0: Sí.
1: Así que bueno.
0: Mira, perdóname, acá me dice: buena abuela, hola, buena, hola, Changuito. Tal cual decís, además fue filosofía de vida estar en donde se lo necesitaba. Fue 20 años secretario de la Biblioteca Rivadavia, por decir, amó a su terruño, don Tomás Aníbal Recarte. Me habla Jorgelina. Ajá. Dice, fue un hombre de gran espíritu y a los hombres así les gusta poco el laurel. Él por eso no mostraba, él lo hacía para él. Gracias a vos y a Oscar por nombrarlo. Abrazo grande, me pone Jorgelina Recarte.
1: Un abrazo, Jorgelina, que realmente en la noche de los museos es un pilar fundamental, ¿no? Así que bueno, sí.
0: Che, qué lindo. Hay un montón de mensajes. Hay uno muy largo que es de Omar Graciano, que después lo voy a leer, pero Omar también un historiador que debería estar acá, porque...
1: Están todos invitados, te digo. Lo que pasa es que uno a veces no le da el cuero para ir a todos lados, pero están todos invitados. Esta semana hemos seguido invitando gente y la aceptación es total y absoluta.
0: ¿Van a estar las motos de las Pumas de Francisco Madero?
1: De Ariel Fachal Gamaleri, de Francisco Madero, y van a venir motos de la AMAT Trenquelauken.
0: Ajá.
1: Que también se van a pegar esta noche.
0: Conozco la institución de Trenquelauken, sí.
1: Van a venir algunas de ahí.
0: No, qué lindo.
1: Va a venir también ahí a la plaza el Museo Roberto Moura. Van a traer la cupecita con la que perdió la vida Roberto, la Chevy número 9, que ya la trajeron en una oportunidad.
0: Sí.
1: Y van a venir autos de Olavarría y obviamente la gente de Pehuajó con sus autos antiguos, clásicos y deportivos, ¿no?
0: Ya tuve con algunos amigos que van a estar presentes y ya enganché a uno también para que me anote los nombres de todos los que vengan. Ahí en la...
1: Ah, claro, para vos poder manejarte ahí.
0: Claro, para que me digan, mira, hay gente que conoce, que es como si fuera Camila y vienen los automovilistas que están ahora.
1: Sí, sí.
0: Entonces ya tengo un amigo, un tal Hugo, que le dije, bueno, vos vas a ser el encargado de anotarme todos los amigos que vengan ahí con los autos antiguos y eso, así que va a ser linda para nombrarlos. Porque sí, por ahí vienen, muestran ahí, la gente dice, ¿y quién es? ¿De dónde salió? ¿Cierto? Entonces, bueno, nombrarlo.
1: Está bueno. Va a estar también Juan Biafore, Juan Biafore, el hijo de Hugo,
0: sí.
1: que bueno, tiene muchos autos y importantísimos.
0: Y muy lindos.
1: Y unas motos también terribles. Y también va a estar ahí en la plaza, ¿no?
0: Lástima que el Bocha Rossi vendió la Gladiator, si no estaría también ahí.
1: Hay mucha gente que tiene...
0: Que se la quieren traer de vuelta. Está en Córdoba la Gladiator del Bocha Rossi, se la quieren traer. La tendríamos ahora en la plaza.
1: Hay mucha gente que tiene cosas lindas en Pehuajó, la verdad que hay
0: por
1: mucha
0: supuesto
1: gente.
0: Que sí. Y que no sabíamos. Que
1: no,
0: sabíamos.
1: No. Por eso te digo, es el momento en el que la gente que tiene cosas atesoradas las puede mostrar. Tiene la gran oportunidad de...
0: Está el amigo Saleme también, que tiene mucho para
1: mostrar. El amigo Saleme, que este año no va a estar con nosotros porque anda con algunas nanas, algunos problemitas de salud. Ajá. Así que bueno, le mandamos desde acá un saludo.
0: Pero que el año pasado la gente se fue asombrada de lo que tenía.
1: No, lo que tiene Adolfo es impresionante, sí, es una cosa terrible.
0: Sí, pero bueno.
1: Club Atlético.
0: Sí.
1: Se suma este año el Club Atlético,
0: ajá,
1: que es un club tradicional, histórico, y ahí va a haber muestras, vamos a llevar ahí lo que es la historia del tango pehuajense. Va a estar Marta y Julio, Marta Staroni, mostrando toda la historia del tango, desde Omar Maderna, pasando por Rollero, siguiendo por Lucho Herbín y todos los tangueros grandes que tuvo Pehuajó. Ahí va a haber una muestra muy linda. Va a estar acompañada musicalmente por Gustavo Hernández, que va a tocar música de Maderna durante el... Y además van a hacer una visita guiada al Club Atlético, que es un lugar impresionante, que yo te diría que el 99% de Pehuajó no conoce el Club Atlético en la parte interna.
0: No.
1: Donde están los billares, los casín, la cancha de paleta que tiene en el fondo, que es una cosa impresionante. No hay muchas canchas en la provincia de ese...
0: Que en un tiempo tuvo un furor todo eso, de la cancha de paleta. Que se... Ahora se le dio todo por el pádel, pero antes la cancha de paleta era...
1: Bueno, la gente no conoce todo eso. Uh-huh. Incluso me dijo Gustavo que van a dar la posibilidad a la gente de que juegue algunas partidas de billar, o sea, van a abrir el club de una manera que creo como nunca, ¿no?
0: Sí.
1: Para que la gente tenga acceso y conozca el Club Atlético, que realmente es un baluarte en Pehuajó, ¿no?
0: Ojo con rajar el paño con el tajo.
1: Y algunos van a andar como un topo ahí.
0: Pónganle tiza. Che, qué lindo. La verdad que lo que me contás me pone bien.
1: Y recién empecé,
0: Y, sí, vos mandale. Empecé. Andá contándole a la gente lo que va a pasar, dale.
1: Teatro Español.
0: Sí.
1: Teatro Español, que bueno, es una de las reliquias edilicias que tiene Pehuajó. Ahí va a haber una muestra de vestidos y vestimentas de todo lo que son las regiones de España. Y aparte de eso, van a hacer un cierre musical con Patricia Rossi, que tiene los alumnos, a las 9 de la noche, con la colaboración del Teatro Español.
0: Bien.
1: Después nos vamos a ir a la Alianza Francesa, que la Alianza Francesa es la primera vez también que participa con nosotros, con mucho entusiasmo. Y ahí va a haber algo que yo les recomiendo a la gente que vayan a verlo, porque además está la puesta en escena, está hecha por una museóloga, o sea, es algo ya top
0: gente para la noche de los museos. Sabe.
1: Claro. Entonces va a estar una muestra sobre Gardel y la relación que tuvo Gardel con esta zona y fundamentalmente con Pehuajó, ¿no? Va a haber mucha bibliografía, pero mucha, revistas de época, de década del 20, del 30, del 40. Artículos periodísticos de todo lo que fue la vida de Gardel y obviamente discografía en todos los formatos que se te ocurra.
0: Qué
1: desde
0: vale.
1: Los discos de pasta, que es lo tradicional de Gardel, porque cuando murió Gardel no había vinilo, todavía era pasta. Así que hay como 50 discos de pasta originales que la gente va a poder escuchar, porque hay una vitrola que para poner ahí, y una de las habitaciones de la Alianza Francesa va a ser dedicada a todo lo que tiene que ver con audiovisuales. O sea, va a ser una muestra que va a haber, además de la parte bibliográfica y periodística, va a haber una parte que tiene que ver con películas y discos de Gardel. Así que eso es imperdible, es un lugar impresionante.
0: ¡Qué lindo!
1: Además de mostrar la historia de la Alianza Francesa, que cumple ahora 95 años, ¿no? Este año.
0: ¿Y de ahí dónde nos vamos?
1: Y de ahí nos vamos a los vascos. El Centro Vasco. En el Centro Vasco va a haber, además de la historia de los vascos en la Argentina, con bibliografía y cosas que tienen ahí esta gente, va a haber todo lo que tiene que ver con filatelia, numismática, una colección de tarjetas postales de 3 siglos.
0: Opa.
1: O sea, desde el siglo XIX, 1800 y pico, siglo XX y siglo XXI, hasta que el WhatsApp y el correo electrónico mató las tarjetas postales.
0: Sí. ¿Cuántas cosas mataron?
1: Hoy en día nadie te manda una postal de cuando te vas de vacaciones.
0: Son lindos los adelantos, pero cuántas cosas quedaron atrás que nos gustaban tanto.
1: Sí, muchísimas. Sí.
0: Yo me acuerdo de las cartas de antes.
1: Claro.
0: Dice, sí, que decía, espero que al recibo de esta usted se encuentre muy bien en compañía de toda su familia, claro. Quedando nosotros de igual modo.
1: Claro.
0: Sí.
1: Y la foto de la Bristol.
0: Te mandaban esas cartas, ¿viste? Que tardaban 15, 20 días, un mes en llegar. Y claro. Después vos le contestabas.
1: Cuando llegaba la carta, vos ya estabas de vuelta.
0: Se hacía de novio la gente por carta. Siempre lo cuento esto, yo, ¿viste? Y decía, le ponían, tuvo lindo el baile, le ponía el muchacho, ¿viste? Y a los 20 días le contestaba a la chica, le ponía, espero que al recibo de esta usted se encuentre bien, encontrándonos nosotros de igual modo. Y le ponía, sí, estuvo lindo. ¿Cuándo se hacían de novio? Años estábamos de novio. Y así. Ahora no, ahora con el teléfono es más fácil, ¿viste?
1: Sí, al toque.
0: Sí, pasa alguien, pasa una chica por ahí y le dice a Carlito Fontanal, vení que te espero en la esquina. Y en la esquina... y en la esquina conseguí lo que a nosotros nos costaba 20 bailes de cadete, 10 idas al matiné, todo eso.
1: Sí, la verdad que ha cambiado
0: es
1: mucho.
0: Es lindo el adelanto, pero mató muchas cosas, ¿eh? Sí, mató muchas cosas. Pero bueno, seguimos acá.
1: Te quería agregar que, por ejemplo, hay tarjetas postales de fines del siglo XIX que tiene que ver con la primera inmigración, o sea, tarjetas que mandaban los que se quedaban en Italia, en España, sí, a los que venían a hacer la Argentina grande, ¿no?
0: Argentina grande.
1: Así que, bueno, hay cosas muy nostálgicas que... o sea, uno va a tener la foto a la vista, pero si girás, atrás tenés un mensaje, que es lo que realmente tiene valor, que es lo que mandó aquella persona. Bueno, debe haber, qué sé yo, no sé, 500 postales, para qué que la gente, ¿no?, ahí se
0: entretenga un rato, el que le gusta la materia, ¿no?
1: Se meta en el tiempo,
0: qué lindo.
1: Así que de ahí vamos a ir al conventillo, donde Eduardo Tumbarino tiene una colección de guitarras eléctricas.
0: Nuestro amigo Eduardo, un apasionado también de todo el tema.
1: Sí, sí, como todos locos, todos somos locos lo que hacemos.
0: Sí, sí.
1: Eduardo tiene una colección de guitarras eléctricas impresionante, creo que debe ser el único en la Argentina, porque además son guitarras que utilizaron grandes artistas, ¿no?, de la música. Él es un setentoso, como él dice, que vive en blanco y negro, ¿no?, porque realmente es así.
0: Lo he escuchado, sí.
1: Y tiene además una colección de discos, creo que cerca de 12.000 discos, impresionante, y algunos que son únicos, porque los tiene él solo.
0: Me encanta, me gusta lo que canta, porque te trae el recuerdo de otra época que nosotros vivimos. Entonces, me gusta la temática que recorre cuando
1: canta.
0: Y
1: pensar que en esa época, de las canciones que él canta, casi no había nacido él.
0: Claro.
1: Pero es como que se enganchó con el tiempo,
0: sí, sí,
1: y llegó a tocar en un conjunto muy importante de Buenos Aires. Y bueno, hoy lo tenemos acá, y va a las 20 horas, ahí en el salón parroquial, en el escenario.
0: Va a estar actuando ahí.
1: Va a cantar algunas canciones para la gente que ande ahí dando vueltas, ¿no?
0: Y hacerlos bailar a todos como el año pasado.
1: Y sí, el que quiera, el que quiera, como no.
0: Sí, las cumbias son melódicos, Sí. Mirá, acá tenemos unos bailarines, guarda, con estos que están acá,
1: Sí, cómo sí. Si dejan lugar, porque va a haber gente. Este año va a haber mucha gente.
0: Va a haber mucha gente.
1: Y de ahí nos vamos al Rotary.
0: Sí.
1: En el Rotary Club vamos a tener la historia del deporte pehuajense con Luisito Pascual. Y ahí vamos a tener todo lo que es historia pura de Pehuajó. Desde Farabolini, donde vamos a llevar la puerta del auto, las copas. Perico Bazar, con toda la historia de Perico y el gran velocista que tuvo Pehuajó, que va a estar presente y va a charlar con la gente y va él mismo a contar su historia.
0: Bien.
1: Jorge Héctor Graciano, que nos dejó hace poco, pero va a estar toda la historia de Jorge, y que yo lo conozco de chico,
0: un gran amigo,
1: y va a estar vestimenta que en su momento usó Jorge.
0: No, qué bárbaro.
1: Vamos a tener Osvaldo Carrica también, que jugó en Independiente, y también nos va a estar presente él, para charlar con la gente. Ya me dio el visto bueno. Así que bueno, el que va al salón parroquial, al Rotary Club, además de ver la historia, la va a tener viva, la va a tener presente.
0: No, qué lindo, qué bueno.
1: Y vamos a tener muchísimos deportistas más. Se va a sumar también todo lo que tiene que ver los ANI,

0: básquet. Pensar que salió en el gráfico el huevo Alessi. Así que bueno, su hija nos ha facilitado material y muchas cosas más. O sea,
1: yo digo que año a año se va entusiasmando más la gente y se va arrimando seguramente al museo, y te deben proponer mostrarlo de ellos también. Sí, hay mucho más para mostrar en Pihuajó, hay muchísimo más.
0: Pero sí, lo que pasa es que bueno, de a poquito vamos a ir agregando y vamos a ir sumando, porque la cosa ya se hizo muy grande y es como que se escapa un poco.
1: ¿Cómo manejas todo esto? ¿Dormís alguna vez? ¿No? ¿Dormís?
0: Y de tanto en tanto, sí. Y porque, viste, son... uno asumió la responsabilidad y ahora no te podés bajar de caballo, ¿viste? Claro. Es imposible, así que ahí estamos.
1: Sí, qué lindo.
0: Remándola.
1: La verdad que te felicito por todo esto y bueno, me ha dado un panorama más que lindo. Y el sábado que viene a la mañana vamos a seguir con esta temática, porque vamos a invitar a la gente. Ahora nos está escuchando gente en Carlos Tejedor, nos está escuchando gente de Henderson.
0: Qué lindo día, qué lindo momento para que vengan a Pehuajó y pasar un día excelente.
1: Sí.
0: Están todos invitados.
1: Sí, y aparte a través de internet nos escuchan en distintos lugares.
0: Es entrada libre, gratuita, y en la plaza va a haber una combi que los va a llevar a la gente. Va a haber 4 recorridos por las distintas estaciones para los que no tienen movilidad. Así que también tiene la posibilidad de desde la plaza recorrer toda la...
1: Y si no entras en la combi, vos te prendés en bicicleta o en el auto y te vas atrás de la combi y vas recorriendo todos los lugares donde,
0: claro,
1: donde vas.
0: Y de paso hace gimnasio.
1: Sí. Hay una chica que tengo que recomendar que me la cuiden, porque el año pasado se bajó de la combi y se cayó. Así que bueno, no la barajó nadie, pobre. Una tal Elsa que me está escuchando se cayó, pero no tenía nada que ver la combi, tropezó. Pero qué lindo hacer, y hizo todo ese recorrido y miró y
0: sí,
1: y
0: sí, hay mucha gente que se prende con eso, sí.
1: Sí, ¿qué más tenés para contarme?
0: Y el Museo del Cine me queda.
1: El museo.
0: Un boliche que está atrás de la vía.
1: Sí.
0: Que bueno, también lo esperamos ahí. Pero ahí está abierto todo el año, digo yo. O sea, está todos los días del año abierto.
1: Puede ir la gente en cualquier momento.
0: Que vaya en cualquier momento. Que aproveche la oportunidad sábado y domingo para recorrer los lugares que están abiertos en esta oportunidad, ¿no?
1: Claro.
0: Pero
1: al museo puede ir en cualquier momento.
0: El museo va a estar abierto también, obviamente, y lo vamos a recibir con muchísimo gusto. Y ya te digo, va a haber actividades dentro del horario el sábado. Ya te digo, además de la visita guiada al Club Atlético, que va a ser a las 16 horas, se va a repetir durante el día, pero hemos fijado esa fecha como...
1: ese horario.
0: Como punto de partida.
1: Bien.
0: Y después va a estar a las 18 horas, va a haber un espectáculo artístico de danzas clásicas y folclóricas en el salón parroquial, en el escenario, con lo que es el Instituto Albistur, que cumple 100 años, y este año nos va a acompañar y van a estar ahí en el salón parroquial.
1: Bien.
0: Así que bueno, a las 18 horas va a haber actividad musical.
1: Bien.
0: Después va a estar a las 20 Eduardo Tumbarino, y a las 21 en el Teatro Español, las danzas clásicas con Pasión Española y Patricia Rossi y todo el Teatro Español, ¿no?
1: Bueno. La verdad que ha sido bastante completito el informe, Oscar, querido.
0: Me ha hecho hablar un montón.
1: Yo te agradezco te agradezco que hayas venido, que nos informes. Te agradezco por esta idea, la noche de los museos y coleccionistas, que espectacular, nunca visto. ¿Hay otro en la provincia de Buenos Aires, así, no?
0: Sí.
1: ¿Hay otro?
0: No, sí. ¿Eh? O sea, en las grandes ciudades del mundo, la noche de los museos se realiza.
1: Bien.
0: Y acá en la Argentina también, obviamente. La más grande es la de Buenos Aires, con casi 200 museos. Esos son todos museos, ¿no?
1: Sí.
0: O sea, es imposible recorrerlos. Tenés que elegir 2 o 3 y el resto quedará para el año que viene.
1: Claro.
0: Pero después las grandes ciudades sí tienen. Azul tiene uno muy importante.
1: Bien.
0: Hay en casi todas las grandes ciudades hay. Y Pehuajó no podía ser menos.
1: Y vos te lo debés conocer a todos, así que...
0: La de Buenos Aires sí lo conozco, sí, porque viví mucho tiempo allá y he ido. Y sí, es espectacular, ¿no?
1: Sí. Bueno... Te despido con música.
0: Con mucho gusto, veo que hay mucha gente esperando. Así que, Changuito, nos vemos entonces en la semana, charlamos y un gustazo y muchas gracias por la oportunidad.
1: No, gracias a vos, Oscar
0: Tallarico. Saludo a la zona.
1: Bueno, Oscar Tallarico en la mañana apuntalando lo nuestro. Camila, lo despedimos con música, Oscar. Lo convidamos con unos mates, se los merece, sí. Dale, metele que son...

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0: Ahí estamos, y ahí estamos apuntalando lo nuestro cuando se nos va la mañana, las 11 de la mañana, ¿qué te parece? La gente que nos sigue mandando mensajes, Martín Chortellado, te agradezco por estar comunicado, y va a estar, dice, en el museo, ahora lo voy a pasar. Y el Charlie, que está allá por los pagos de Magdala, me pone, buen día, Chango querido, acá Silva preparando, queremos dos temas hoy, uno de los cuatro de Córdoba y los del Suquía, canción de un, para la dios, del adiós. Gracias, saludo, buen domingo. Y bueno, Charlie querido, te mando un abrazo, ¿eh? Y Martín Chortellado, que me pone esto, a ver qué dice.
1: Buen día, Changuito, ¿cómo andas, querido? Bueno, saludarlo a los caras ahí. Muy lindo reportaje. Y bueno, por supuesto, acompañándolo como lo hemos hecho las veces anteriores, y agradecerle infinitamente que me haya tenido en cuenta para estos eventos tan importantes para lo que es para nuestra ciudad. Así que está representando a Madero, y siempre agradeciendo a la gente que me regala cosas. Así que podés llevar un montón de cositas para que la gente pueda ver algo de nuestra historia, que a los jóvenes es muy, muy importante, porque hay muchas, en las cosas que yo llevo, hay muchas cosas de bazar, muchas herramientas de mano, herramientas de campo, hay mucha literatura, después hay mucha platería y todas esas cositas que la gente pueda disfrutar, preguntar, lo que sabemos le decimos y lo que no lo inventamos. Así que bueno, agradecerle a Oscar, que siempre me tiene en cuenta. Así que, y agradecerle que el viernes fuimos y le comimos todo. Nos fuimos a la reunión y le comimos todo, Oscar. Así que bueno, un abrazo grande y gracias por tenerme en cuenta, Oscar.
0: Bueno, ahí está, Martín Chortellado, creo, sí. Yo estaba invitado, no pude ir, El Cristian Ramírez también anduvo por ahí, se comió todo, el Cristian me contaron, y Jorgelina Recarte, que dice...
2: También te quiero, Changuito, abrazo para vos, para Celia, nos
0: bueno,
2: vemos.
0: Ahí estamos, Jorgelina, que me mandó un comentario muy lindo, que va a estar mostrando todo lo que era de don Tomás Aníbal Recarte. Oscar Cardoso, los pagos de líder, pone, buen día, Chango, saludo a todos los oyentes, en mis pagos, cielo nublado. Un abrazo guitarrero, hermano, me pone Oscar Cardoso, los pagos de Bolívar, que le mando un abrazo grande. Bueno, nublado por Bolívar, sin lluvia. Y por acá dice, hola, dice, mi papá te está escuchando, le mandás saludos. Sí, ¿cómo no le voy a mandar saludos a Osvaldo Cali, que me está escuchando, hermano? Osvaldo querido, Evirita, a vos te hablo, hermano, que el otro día me encontré con tu hijo acá. Vos sabés que tengo un castigo, hermano, tengo un castigo, me han hecho un daño, lo tengo acá, a un tal Carlitos Odriozola, a un tal Carlitos Fontanal y al Bochita Rossi los tengo acá, ¿qué hago, Baldo? ¿Qué hago? Contame qué hago, hermano, los he hecho a esto, te los mando para tu casa, vos sabés que Carlitos Odriozola, te cuento, Baldo, te cuento, hermano, vos que sos mi amigo, se perdió un peguajó. No encontraba la radio, pasó 4 veces por la radio. Tuvimos que salir todo afuera para pararlo. Bueno, ¿cierto, Carlito Odriozola, que te perdiste?
3: Si Dios quiere,
0: dice. Bueno, Osvaldito Cali, te mandamos un abrazo. Te mandamos un abrazo, te queremos mucho. Y ahí está, ¿ves? Ahí te grita. Aguante Vélez, dice uno acá. Bueno, te queremos mucho y te esperamos por acá, dale. Ya te vas a mejorar de esas nanas que está saliendo y vas a andar bien y te vamos a esperar por acá, dale. Para festejar. Acordate que la última vez que vino Osvaldo Cali me trajo un paquete de yerba acá. Y se me está terminando la yerba y este no viene. Una picada. Bueno, ahí estamos. En la mañana de Apuntalando lo Nuestro con muchos comentarios. Les quiero contar que el 26 y 27, entonces próximo sábado, vamos a estar en el Salón Parroquial con esto de la tercera edición de la Noche de los Museos y Coleccionistas. Después, el 3 y el 4 de octubre, vamos a estar en la Sociedad... Vamos a estar en la Sociedad Rural el 3 y el 4 de octubre con todos los cantores populares y todo lo que tiene para mostrar la Sociedad Rural de Pehuajó, con entrada libre y gratuita. El 17 de octubre nos vamos a Belloc con el grupo de danza Belloc, que coordina y organiza Mariela Rodríguez. El 17 de noviembre voy a estar por allá con el grupo Amancay en el Club Guglieri de Guederó. Y el 28 de noviembre, Abrázame Danza, allá con Emiliano Sánchez y toda su gente en Los Pagos de Henderson. Ahí van, nos vamos de fiesta en fiesta. Y el 7 de noviembre, una fiesta particular por Los Pagos de Monescazón también. Ahí vamos a estar, ¿eh? 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Y Camila, que me pone música nuevamente, y me voy a charlar un poquito con los amigos para atenderlo a Carlito Odiosola, acá, que viene poco y lo vamos a atender. Pará, quiero contarte algo. En la esquina criolla, en Irigoyen y Rivarola, está encendido esto no le tienen miedo a la lluvia, ¿eh? Está encendido el fogón en la esquina. Ahí en la esquina, mira, estaba lloviendo y estaba encendido el fogón. Acá me manda fotografía Ezequiel Tetamanti. Y a ver qué me dice.
4: Día, Changuito, buen día, hermano. Acá estamos. Saludo a toda la audiencia. Estamos a fondo. El agua no los para a nosotros,
0: Pero muy bien, muy bien. 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Y Camila, que mientras lo escuchamos a Carlito Diosola charlando, me pone un temita, dale, ponga.

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0: Bueno. Ahí estamos en la mañana de Apuntalando Lo Nuestro, cuando son las 11:35 de la mañana de domingo. Se va la tormenta para el lado del Magdala, Juan Ibarraza. Hermano, vos que me estás escuchando ahí, te mando un abrazo. Estoy contento. El Juan Ibarraza, que, bueno, se compró celular, le regalaron celular, no sé qué, y ahora está practicando y me manda mensaje. Así que le mando un abrazo a Juan y que está disfrutando de este día ahí en las tierras de Magdala. Espectacular, bárbaro, ¿eh? Bueno, ¿qué más tengo para contar? Daniel Carinzi me dice, buen día, Changuito, feliz día del jubilado, pasate algo de Adrián Maggi, jaja, abrazo. Gracias, Changuito, echalo al Carlitos Odriozola, me pone acá. Y el Carlito me dice que no lo quiera, Daniel. Te mando un abrazo, Daniel Carinzi, querido. Te mando un abrazo y que andes muy bien. Y che, cuántos mensajillos. Miguel Ferreira, que me pedía El Gato y el Mancha por Carlos Eferra, el payador, aquel que le hizo también un verso espectacular al doctor René Favaloro. Oscar Cardoso de Bolívar, que también agradecía por los temas. La gente de la esquina criolla, que dice que ya está el asado, ya está el asado en la esquina criolla, que lo están haciendo ahí en la esquina. Bueno, y muchos mensajes más. 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Callate, Carlito, callate, que Daniel Carinzi dice que te calles porque si no que te eche en serio. Me dice Daniel Carinzi, me dijo, dice que te hagas hincha del cuadro que es él, dice. 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Mirá, che, Cami, tengo cebadora de mate, que me voy a acomodar el micrófono ahí que se está cayendo. Y tengo cebadora de mate. A ver, abrí el micrófono a ver si me dice buen día, a ver si la identifican, la cebadora de mate que tengo.
1: ¿Cómo le va? ¿Qué dice usted?
0: Pa, mirá qué cebadora de mate tengo, ¿eh? ¿Qué lo tío? ¿Cómo estamos, Silvina?
2: Bien, el suyo.
0: ¿Todo bien?
2: Todo bien.
0: Bueno.
2: Pero
0: viste, de poca lluvia.
1: Pero es lindo, me gustó.
0: ¿Sí? ¿Te gustó?
1: Me gustó, sí.
0: Unos
1: sí,
0: truenos, unos relámpagos.
1: Me dio la excusa perfecta, no barrí el patio, no barrí la vereda, no limpié, pero tengo la excusa perfecta, ¿o no?
0: ¿No agarraste un paquete de harina para hacer unos buñuelos?
1: No puedo. Esa también tengo la excusa perfecta.
0: Cierto,
1: recuerde
0: también
1: que no puedo comer harinas.
0: No puede comer harina.
1: Otra excusa perfecta, ¿se da cuenta?
0: Los pasteles, dice... que hizo Carlito Dresola. ¿Nunca viste los pasteles que hace Carlito Dresola?
1: Vi una foto.
0: ¿Viste una foto?
1: Vi una foto. No me hubiera atrevido a comerlos.
0: Bueno, escuchen, para que vean que es cierto lo que yo digo, que tengo cebadora de mate, escucha, vea.

0: Qué rico está. Bueno, estamos tomando mate, son las 12 menos 20 de la mañana de domingo. Y bueno, con la gente que nos visita, que nos ayuda. 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Bueno, que hoy, pará, Carlito, pará. La próxima vez no te hacemos seña para que pare. Dio tres vueltas a la manzana, no encontraba la radio y nosotros le dijimos acá, acá, acá. Y ahora no lo puedo parar, no lo puedo parar a Carlito. Señora, usted que está en González Catán escuchándolo a su marido, sí, está acá tomando mate, quédese tranquila. Él habla fuerte para que la señora que está allá sepa que está acá. Bien, no es grabación, está Carlito. Está Carlito. 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
0: 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Después leemos unos mensajitos y Daniel me estaba pidiendo algo por Adrián Maggi. Vamos a ver qué encontramos.

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El Uli, con Corazón Infiel, ocupando el puesto número 11. Repasamos las canciones del 15 al 11. En el 15, Recházame, Te Me Vas, Simón Aguirre. No aceptar.

película de Drácula, Frank Tucker, o la película de Drácula, La historia jamás contada, que serían las dos últimas más recomendadas, me dice Rubén. No sé de qué película de Drácula hablaba Nacho, que me preguntaba. Se ve que esa película lo ha llevado a reflexionar esto de qué pensaba del amor y del dejar ir. Y cada uno con su teoría, ¿no? En el puesto número 14 llegaba la Pepa haciendo ¿Qué me pasa contigo, aventurera? ¡Te quiero! Bueno, que cante la Pepa. Ahí está.

0: En el puesto número 13, Luke Ra junto a Desacatados haciendo Ya Sufrí por Amor.
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0: Hola Cele, soy Edith, buen día. Te cuento que hoy mi amorcito me preguntó, volvimos a estar juntos después de un impas muy feo. ¿Qué somos? Yo quiero ser tu todo. Porque lo amo desde hace 7 años y lo voy a seguir eligiendo siempre. ¿Cómo están hoy, por favor? No podré olvidarme de ti, La Conga, junto al grupo Red. Javito, ocupando el puesto número 12.

0: En el puesto número 11, Ulises haciendo Corazón Infiel.
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0: Estamos entrando a las 10 canciones más pedidas, más escuchadas, más votadas. Y seguimos repasando después de la tanda.
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0: 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Llegamos al Top 10 en la Popu. Puesto número 10.

0: Este es el cordobazo, Monada, ocupando el puesto número 10.
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0: El tema más cordobés después de este, ¿no?
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0: Hora 12, 10 minutos, cantidad de mensajes a esta hora. Feliz domingo, hermosa, feliz día del novio, Adrián Romero, amor de mi vida, ojitos de miel. ¡Cuánto amor! Le dedico el tema de Damián Córdoba, Muy enamorados, porque así estamos. Después de tanto haberla luchado, estamos juntos y lo amo cada día más. Y vamos juntos, por muchas. Supame bonita, como me dice él. Lo que hay entre paréntesis, ¿lo leo o no lo leo? Buen domingo celeste, como el celeste que juega hoy. Hoy juega Belgrano, 19-15, se enfrenta a Estudiantes de Río Cuarto en el gigante de Alberdi. Cere, muy buenos días, volvimos a la aplicación, que tengas un excelente programa como siempre y muchas bendiciones para vos, para el equipo y la audiencia. Saludos para todos los que hoy disfrutan de su merecido franco laboral y más a los que están haciendo patria, vivir la vida, dice Néstor. Claro que sí, la vivimos con música en este lindo domingo radial. 20 de septiembre, a un pasito de la primavera y comienza ese mes que nos gusta mucho pese a las alergias.
2: Puesto número 9.

0: ocupando el puesto número 8, los Herrera junto a Qué Locura, siendo demasiado, o sea, ahora que te vas. Hora 12, 20 minutos, estamos en los últimos puestos del ranking. ¿Quién llegará a la cima en el día de hoy? Vamos un poco de espectáculo, a ver. Hoy, domingo 20 de septiembre, 13:30 horas, en la Peña del Morphy, invitados, va a estar linda, ¿eh? ¡Qué linda peña! La Princesita Karina, Víctor Heredia, Jorge Roja, Bandana y el trío Los Midachis para hacer, bueno, un almuerzo con todos los condimentos.
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0: 13:30 horas por la pantalla de Telefe, la Peña del Morphy, con la conducción de Diego Leuco, Karina Zambini, linda, Karina, Víctor Heredia, Jorge Rojas, Bandana, los Medachi. Hablando del espectáculo, bueno, Ángel de Brito informó que Mirtha Legrand presenta una leve mejoría debido a que encontraron la bacteria. Así que hay una leve mejoría para, hablando de Mirtha Legrand, claro que sí, encontraron la bacteria, batería de antibióticos, lograron la hidratación. Es el posteo de Ángel de Brito para la diva de los almuerzos, va, ahora de las cenas, Mirtha Legrand, que se encuentra internada, ¿eh? Que presenta un cuadro de compatible con neumopatía. Es así a esta hora.
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0: Vamos, Mirtha.
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0: Hola, gitana, yo aquí trabajando en una empresa. No digas la empresa. Bueno, te estoy escuchando. Poneme un tema del Toro Quevedo, tu misterioso alguien. Y no digo tu nombre. Si no vas, van a saber que sos vos. Dice Dordo, le vamos a llamar Dordo. El Toro Quevedo ha sonado con un lindo estreno, querido Dordo. Ahora estamos en el ranking. Repasando, vamos por el puesto número 7.
2: Puesto número 7.

En el puesto número 6, mejores enemigas, Ángela Leyva, Euge Quevedo. Repasamos. En el número 10, este es el cordobazo Monada.

0: Gitana, soy Pao de Alto Alberdi, estoy en Arroyo de los Patos, te escucho por la aplicación del celu, feliz domingo para todos, vinimos a hacer la caminata brocheriana, ¡qué lindo!
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0: Puesto número 7 para el Uli, haciendo Dígale.
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0: Gitana, muy buen programa, siempre los escucho acá festejando el cumple de mi esposa, haciendo un asadito, somos de Santa Rosa de Calamuchita.
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0: Puesto número 6, las mejores enemigas, Ángela y la Euge.

0: Qué fea historia esta, ¿no? 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
1: Me la tenías bien jurada. A mí me pareció.
0: A mí me pasó en el secundario.
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0: 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Puesto número 5.

0: Ocupando el puesto número 5, va como loco, yo era poesía, qué bonita canción.
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0: ¿entendí?
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0: a bailar ahí apretaditos.
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0: La voz de Elías, qué bonita canción. Che, me gusta también cómo la canta, ¿eh?
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0: No sé si con la temperatura que hace a esta hora se puede bailarla apretaditos, pero es para eso. 31 grados 4 décimas, la sensación térmica 31 grados 9 décimas, humedad 43%, el viento soplando desde el noroeste a 13 kilómetros, visibilidad óptima 10 kilómetros. ¿Cómo está el ranking? ¿Cómo está? ¿Cómo está?
2: Qué lindo tema que está poniendo Gitana, muy bueno, muy, muy bueno.
0: Son canciones elegidas por ustedes, ¿eh?
3: Puesto número 4.
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más desacatados junto a Milton ocupando el puesto número 4. ¡Qué lindo que se está poniendo esta tarde! Hola, quiero mandarle un saludo muy especial a mi novia Erika en este día del novio. Es el día de los novios, o sea, de la pareja en sí. Hoy me toca estar lejos de ella, cumpliendo con mi trabajo, y aunque me encantaría poder estar a su lado, quiero que sepa que la distancia no cambia todo el amor que siento por ella. Pero claro que no. Aparte, yo no sabía que hoy era el día de los novios, de la pareja, no del novio ni de la novia particularmente, sino de la pareja, del vínculo, los novios. Todos los días se debe celebrar el amor, ¿eh? Gitana, un saludo para mi novia Euge, que está limpiando mientras yo hago el asadito. Pasale un tema de Desacatados. Saludos desde San Francisco, Córdoba y Sonar.

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1: Llegando a este, claro, al puesto número 3, nos quedan 3 por descubrir, ¿eh? Hola.
2: Hola, gitana.
1: Buenas.
2: Anunciame ahí, por favor.
1: ¿Qué quiere que le anuncie, mi querido?
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1: Un saludo para la gente de Villa Valeria, al sur de Córdoba, de parte del mago de la refrigeración. Y a la gente de Guatimosín, dicen por acá. Mucha gente prendida a esta hora. Y sí, hay sol, es alegría, hay ranking.
4: Puesto número 3.

0: locura junto a Nahuel Penici ocupando el puesto número 3 con Dime Tú. Feliz día, mi novia Mónica. Somos pareja, yo casado y divorciado, ella viuda. Hace casi 2 años que estamos juntos, recién venimos del cementerio. Fuimos a ver a mis viejitos, me dice Carlitos por acá. Hola, gitana, estamos en Chamical escuchándote mientras hacemos un asadito. Dale un gran saludo a Olivia Castillo, a Leo y a Joa de parte de Ale. Con asaditos al mediodía, está lindo el domingo para eso, muy lindo. Para la gente de Parque Sikiman también presente, gitana, saludos a mi señora Margarita. El fin de semana, disfrutando, hermosa la radio.
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0: el... Gitana, ¿cómo se llama el tema que estás pasando? Me encanta, pásame un tema de Jiménez, me dicen a ti. Dime tú. Dime tú, ¿será el puesto número 3 de Qué Locura junto a Nahuel Penici, un temazo? Y hablando de temazos, escuchen el puesto número 2.
2: Puesto número 2.

0: No es por acá. El Uli ocupando el puesto número 2.
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0: Vamos arriba. Queda solamente una canción por descubrir. ¿Cuál será? ¿Quién llegará a la cima en el día de hoy?
1: 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Vamos, chicos.
0: ¿Cuántos saludos? Es imposible leerlos a todos. Gitana, mandale un saludo a mi señora Brisa. Decirle que la amo y que gracias por estar a mi lado siempre. Sí, los noto muy con mucho amor, ¿eh? Me encanta. Por comer un asadito a orillas del Chanaes, Río Segundo, me dicen por acá. Qué bonito ese río, qué lindo que está. Pásame el WhatsApp de la Popu, 351-519-9915. Saludos para la mujer de mi vida, Sandra Maribel, desde San Vicente Misiones. Siempre prendido a la Popu. Mucha gente a esta hora. Dale, que nos queda solamente un puesto y una tanda todavía. Bueno, dale play.
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8: Un saludo, gitana, para todo lo de Monte Ralo.
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15: Hola, soy Javier de Viemonte. Si tengo que resumir el domingo, bueno, serían 2 palabras. ¡Vamos, Boca, carajo! Bueno, fueron 3.
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2: Llegamos al final de este ranking de la semana. Se quedan con el puesto número uno. Hoy se trata de vivir, de vivir, de vivirse mutuamente. Justo hoy en el Día de los Novios. Que tengan un hermoso domingo, un excelente comienzo de semana. Muy feliz día de la primavera para mañana. Que comiencen lindo, con el pie derecho. Cele Gitana Pereira de este lado de la radio. Diego Barrios Durán con la selección musical. Tremenda la de hoy, los folclores. Tremendo, Dieguito. Nos encontramos mañana a partir de la hora 17 para hacer la cadena del gol, a la hora 18 dar una vueltita popular, o si no, el próximo domingo a partir de las 9 de la mañana para descubrir puesto por puesto quién llega a la cima. ¿Hoy en la cima? Me parece que es a dueto, sí, un dúo, me encanta. Seamos siempre, siempre, siempre amables, ¿eh? Les mando un beso, un corazón gigante para todos. ¡Feliz domingo! ¡Chao!
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3: Tema lindo, muy romántico. Suena así.

0: fuerte ese aplauso para Eugenia Quevedo. Gracias, Euge, de corazón, muchas gracias.
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muy buenas tardes, feliz mediodía para toda la gente que está almorzando, hablando de todo en el almuerzo, ¿viste? A la hora del almuerzo hablamos de todo nosotros acá. Bueno, ¿cómo están ustedes? Sean bienvenidos a compartir esta tardecita del domingo después de la hora 12, yo creo que ya decimos tarde. Otra gente dice, bueno, después del almuerzo es tarde, otro dice, no, cuando yo me levanto de dormir a la mañana es tarde, el domingo, ¿no? Claro, claro, el domingo que son los permitidos, en realidad, permitidos para levantarse un poquito más tarde, permitido para, bueno, saliste anoche para tener un poquito de resaca, un poquito nomás, tratar de no tanto. Bueno, y también para decir, bueno, me junto con la gente, con mis amigos, con mi familia y comparto, o sea, a la hora que yo quiero una sobremesa. Y, ¿por qué no? Salirte un poquito de la dieta también, ¿no? Que decís, bueno, ¿por qué no una tortillita a esta hora? Una tortilla, qué rico, con unos mates y todavía no almorzaste. Bueno, chicos, después de este momento culinario, te cuento que pasó Amigo de Artistas, Boomerang en el arranque musical y Karina Néstor en bloque Frágil.

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0: señores, Trulla, la Gary, la flauta de Barretolo, somos tres en el aire, Marcos Bainotti sonando en clave de sol de domingo.
1: Verónica, una historia de amor, de la vida.

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6: Carlito Lauge Quevedo, ¿cómo lo hizo? Desaparécete. Muy bien, enganchaditos. Grabados en el Movistar Arena, Verónica. Clasicazo si los hay, La Mona. Bueno, ¿en qué consiste Clave de Sol de Domingo? Es un programa súper musical. No mandamos mensajes, saluditos. No leemos noticias. Le damos, pero con toda la música. Y quien me acompaña es Luchito. ¿Cómo está, Luchito? ¿Te gusta trabajar todos los días a vos? Todos los taxistas me cuentan que te llevan, que te traen, que vas y que venís una máquina de laburar. ¿Y cuándo descansas? ¿Ah, los capricornianos son así? No sabía que los capricornianos eran así. Bueno, mejor para nunca fijarme en un capricorniano. Claro, si no te va a dedicar nunca tiempo. Te decimos que te hace laburar. Claro, no es cuestión. Bueno, los cancelados también somos así, no sé qué tendrá que ver, pero... No, somos más caseros, nos gusta en la casita, cáncer... Decime si vos sos de cáncer o no sos así. Casita, hogar, apachurrada, claro, esa onda. Bueno, hablando de todo, y te decía que tenemos mucha música, y la música va variando. Entre todos los artistas de cuarteto, entre clásicos y modernos, entre fit y temas grabados en estudios o en vivo. Así que... Es una tarde muy, pero muy bonita, especial para musicalizarla. Dale, musicalizate con nosotros. Ah, este nuevo verbo, ¿eh? Musicalizate, dale, y con esto, escucha.

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Te dije, venimos así, con un montón de música, enganchaditos, algunos en vivo, otros en estudio, otros algunos feed que son editados, sí, otros, todavía no hay nada con la IA, todavía no, espero que no, creo que va a ser diferente o no, se va a perder la esencia, me parece, qué sé yo. Bueno, Banda 21, Seminare, En la Cara, Los Enganchaditos, qué locura, Nico Aventurera, Nico, grabado en Movistar Arena.

el día que puedas. El Seba para un clasicazo para todos los amantes, seguidores, fanáticos del monstruo desacatado. El Juaco, Daniel Cardoso, Amores como el nuestro, en vivo. Me abrigo.

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0: Din, Forrenero, ¿qué se siente? Muy bien, Monada, mi habitación en vivo, en Plaza España. La música programada por Diego Barrios Durán, espectacular programación musical.
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Sábados de la Noche, Ulises Bueno, más que ella, tu música de sabroso. ¿Y se juntan o no se juntan? Nunca me quedó claro eso. ¿Se junta Wally con Lisandro, Lisandro con Wally? ¿Se juntan o no se juntan? Y bueno, está todavía con signos de pregunta, ¿no? Todavía está, no está decidido todavía. ¿Se juntan o no se juntan? Bueno, en breve también sonará Lisandro.

Eugenia Quevedo, campedrino, toma, flor amarilla. ¿Se animaron los campedrinos? Juseto ahora, destino a San Javier, incluimos también un poco también de nuestros artistas nacionales. A ver, dame un vivo ya, vamos.

0: Muchas gracias.
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Damián Córdoba, ¿qué harás? Año nuevo, en Villa Retiro, qué jodón es. La música de la Pepa y un clasicazo suena ahora en Clave de Sol.

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2: En su aniversario número 25, Yutiel sonando aquí en Clave de Sol, me mataron el Cutubiri y la música de Trulala.

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0: resto. Fusión, Retro, Germa y la banda de Carlitos, Eugenia Quevedo, Ángela Leyva, en el No Podrás tema que Eugenia Quevedo cuando, cuando Ángela Leyva venga acá, estoy confundida hoy con los nombres, ¿no? Sí. Cuando venga Ángela Leyva acá a Córdoba, no puede cantar, no puede interpretar, ella No Podrás. ¿Por qué? No lo sé, pero no lo puede hacer. Bueno, no sé si es solamente Córdoba, ¿viste? El tema es ese. Bueno, y sigue sonando así clásicos de cuarteto, ¿eh? En Clave de Sol.
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3: Marcos Bainotti, muy bien, qué interpretación, Marcos, y la música de la Mona se fue.

Capaz, La Plena, Tiago Grifo, Lisandro Márquez, Enganchadito, en Atenas, en vivo. Te dije, todos los artistas suenan aquí en Clave de Sol en este bello domingo 20 de septiembre. Previo, esta es la previa de la primavera. La vivís en Radio Popular.

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1: Facebook, que chipote, Gary, Andrea, bueno, con la mujer de mi amigo más fiel, celosa.

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2: Gracias, Dante. Gracias, Orlando. Gracias, Ale. Gracias, Orri, por invitarme a tu hijo.
3: Dale, dale, canta, Carlos.
2: Canta, Carlos Daniel. Oye, vamos. Vamos, chicos.

Charlie, me quedo contigo. Te está pasando lo mismo que a mí, Tecnópolis, qué locura. Bueno, grabado ahí en Tecnópolis, ¿no? Qué locura, el Chino y Marcela Borello.

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0: Muchas gracias.
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0: vez ese, dale que va, David, desacatado, el Fero, el Medo, copia prohibida. Muy bien, sigue toda la música en clave de sol de domingo.
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La Pepa, chévere, de corazón a corazón, temazos, si los hay, suenan aquí únicamente, sí, acá, en Clave de Sol. Enganchate todos los domingos a la tarde, que así la pasamos bonito.

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lo cantamos juntos. 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

0: amor, ese Germain, el Tano Romero, háceme.
1: Calma, deja respirar un poco. Y somos

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1: Bien, bien, bien, bien, bien, Gary con estúpidos, linda Belinda, a Dulce Error, en vivo, Mario Lave, junto a Luz Paicio.

0: La Euge, que veo.
1: Que Dios los bendiga a todos, gracias.
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versión bachata. Yo di el momento de gran, pero gran festejo de sus 25 años como cantante, intérprete, autor, compositor, de todo, Yutiel. Bueno, y a escondidas déjame intentar los enganchaditos, hablando de grandes intérpretes, ¿no? El loco Amato.

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0: Me toca a mí en vivo, qué locura, Nico, de Party, Damián Córdoba, Corazón de Hielo, a ti, Pájara, los enganchaditos de Damián Córdoba para Clásicos de Cuarteto.
1: 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Es una noche.

0: Lo caro y lo bueno. Va como loco, Lisandro Márquez, enganchadito a Super Deportivo.
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chicos, seguimos compartiendo mucha buena música en esta tarde de domingo, en el bonito domingo, previo de la primavera. Dale que va sonando con susurro indiscreto, una lágrima, un suspiro, la manito, Dante, viejo arruinador.

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0: Solo se vive una vez, Giancarlo. 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
1: ¿Quién cuando fue niño no se enamoró de su maestra? Suele ser nuestro primer amor, un amor de la infancia. Pero a veces, como esta historia de amor, puede ser algo más que amor. Un amor sin edad, un amor sin barreras.

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6: Coqueta, Chipote, Johnny, bueno, y banda 21 con Hola.

Vamos, últimos minutos de este Clave de Sol con la conga de Rancheros. Pablo, casualidad, será música de la barra. Nos queda todavía un poquito para seguir compartiendo en esta tarde de domingo. Y bueno, después ya comienza Agostina con el Chau Domingo.

Valentina Márquez, después de ti, esa mujer, Damián Córdoba. Muy bien, momento de decirles chau, chau. Nos encontramos mañana, sí, a partir de la hora 22, cuando vuelvo para compartir Cuarteto Manía. Quédense porque sigue la programación de la radio, sigue toda la buena música de la Popu. Yo me voy a despedir con Sebastián, El Sol de Tu Cuerpo, a ella, Lourdes Montiel. Chau, Luchito, nos vemos el próximo domingo. A descansar se ha dicho, comer helado, viendo una película, escuchando la radio, no sé qué haces. En ese orden. Sí, en ese orden, en ese orden. O sea, vas un poquito con peli, un poquito con la radio y heladito. Sí, heladito, así, qué lindo. Haciendo cucharita. Pero mira que hace calorcito. Ah, vos hiciste un bizcochuelo el domingo pasado. Ah, ¿qué es? ¿Te quemó? ¿De qué era? ¿El sabor de? Limón. Limón, claro, sabor limón. Bueno, se te quemó. Bueno, entonces no cocines, mejor compra helado. Chau, gente.

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1: Muy buenas tardes a todos. Estos son algunos títulos del portal de noticias de Cadena 3 Argentina. Salían del boliche y los atropelló un auto que huyó. Murió una chica y hay dos adolescentes heridos. El siniestro ocurrió en La Carlota. Tres jóvenes que salían de un local bailable fueron alcanzados por el automóvil cuyo conductor, según las primeras informaciones, escapó del lugar tras el hecho. Hay un detenido. Milei viajará a Nueva York. Hablará ante la ONU en medio de la tensión geopolítica por Malvinas. El presidente volará rumbo a Estados Unidos este lunes por la noche, acompañado por Karina Milei y el canciller Pablo Quirno. El miércoles dará un discurso ante la Asamblea General de la ONU. Belgrano recibe a Estudiantes de Río Cuarto con el objetivo de volver al triunfo. El duelo cordobés se disputa desde las 19:15 en el gigante de Alberdi. El Pirata viene de empatar con Sarmiento en Junín. El León del Imperio llega muy golpeado y comprometido con el descenso. Transmite Cadena 3. Vamos con los datos del Servicio Meteorológico Nacional de la hora 19, sí. Cielo parcialmente nublado en la ciudad de Córdoba, temperatura actual 22 grados 4 décimas, humedad del 52%, viento del sur a 15 kilómetros por hora, visibilidad óptima a 10 kilómetros, la hora en todo el país 19, un minuto.
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0: así comenzamos. Muy buenas tardes a toda la gente. Bienvenidos a Chau Domingo. Comenzamos con la Banda 21 y Juan Luis de la Rosa haciendo Me Vuelves Loco. Hola, hola, hola, ¿qué tal? ¿Cómo andan? Feliz domingo para toda la gente. ¿Cómo andamos? Pero qué lindo fin de semana. Bienvenidos nuevamente, les digo, a Chau Domingo. Mi nombre es Agostina Brunetti y nos vamos a hacer compañía hasta las 12 de la noche. Qué hermoso fin de semana, por favor. Bueno, un poco de todo. Calorcito, ¿no? Previo a lo que va a ser la primavera el día de mañana, lunes 21, por supuesto que sí, de septiembre. Nos vamos preparando para el calorcito. Bueno, pero también pasados por agua, también pasados por granizo, granizo en seco, de todo, de todo. De todo este fin de semana. No faltó nadie, ¿eh? Vino el sol, vino la lluvia, vino la piedra, vino el viento. ¿Qué nos faltó? No, por favor, el clima, ¿qué le pasa? Feliz domingo para todos. Bueno, hoy es 20 de septiembre, hoy es un día especial porque se celebra en Argentina el Día del Jubilado, una jornada dedicada a reconocer y homenajear a todos los trabajadores que han dejado la vida laboral activa, ¿eh? Así que bueno, feliz día para todos los jubilados. Les mando un beso de mi parte. Hay jubilados que de igual forma lamentablemente siguen y tienen que seguir laburando para seguir ganándose el mango. Bueno, a todos, a los que no laburan más, les mando un abrazo. Y a los que siguen laburando lamentablemente porque no se llega a fin de mes, a ustedes también un fuerte abrazo. A mimar a nuestros queridos jubilados en el día de hoy. Bueno, pero siempre, no tiene que ser solo un día. ¿Cómo anda la gente? Bueno, feliz domingo. Vamos a tener un domingo maravilloso por acá. En este momento hay mucha gente, pero mucha gente, en la fiesta más grande del país, del Día de la Primavera, claro que sí, en Villa Carlos Paz, en donde más. ¡Qué lindo, che! Mucha gente celebrando la, bueno, lo que va a ser la primavera en el día de mañana, pero se festeja hoy en Villa Carlos Paz, ahí con un montón de bandas. Va a estar desacatados esta noche. Así que, bueno, nos vamos a asomar. Si bien estamos aquí en Alvear 139, nos vamos a ir asomando en la tarde-noche de hoy a ver qué hay, qué está pasando en el escenario. Van a estar los Capanga, va a estar Roger King y un montón de artistas más. Pero quiero que me cuentes vos, quiero que me digas a través del mensajero o a través del WhatsApp de la radio, que es el 351-519-9915, ¿qué tal este domingo? ¿Cómo te trata? ¿Cómo te trata la jornada de hoy? ¿Cómo te trató el clima? ¿Cómo la estás pasando? ¿Te hizo calor? ¿Cayó piedra por donde estuviste? ¿Guardaste el hielito? Bueno, lo que quieras compartirme ya sabes, ¿eh? En el mensajero popular, en el WhatsApp de la radio, a través de YouTube también puede ser. Así que bueno, saludamos a toda la gente que nos están escuchando a través de un montón de lugares. Por un montón de puntos de... ¿Qué aplicación? ¿Qué dial? ¿Qué YouTube? De todo, ¿eh? ¿Vamos a hacer el domingo? Dale, juntos.
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0: Recuerda que tenemos
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0: Cajoncito de los recuerdos en el día de hoy. Claro que sí. Cajoncito de los recuerdos con el artista que votaron ustedes el domingo pasado. Comenzamos con toda. Hasta las 12 de la noche.

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Enganchaditos de Mario Lave, regresa a mí si nos quedara poco tiempo. Si nos quedara poco tiempo, lo que haríamos. ¿Qué haríamos? Hola, Agos. Hoy también es el día de los novios. Quisiera saludar a mi persona favorita, a mi novio de hace más de 6 años y próximamente mi marido. Feliz día, Axel. Que la vida nos siga manteniendo juntos. Te amo. No firma. Ay, bueno, lo dejamos ahí entonces. Sí, no sabía que era el día de los novios, ¿eh? Gracias ahí por la data. Feliz día para todos los enamorados novios. Bueno. Dicen por acá, Agos, no te olvides también del Día de los Petroleros, que es hoy 20 también de septiembre. Bueno, feliz día para los petroleros que están escuchando la popu. Si tenés algún conocido, petrolero, mandale un saludo. Estás escuchando la radio, decile feliz día. Seguramente están trabajando también. Mucha gente laburando a esta hora. Bueno, los voy leyendo a través del mensajero y del WhatsApp de la radio que dicen, hola, Agos. Hola, Julianis. Debe ser así tu nombre. O te dicen Julianis y te llamas Julián. Julianis de Ushuaia. Quería saludar a todos los que adoro. Se siente que nos escuchen en familia. Y bueno, nada, espero que tengas un buen programa vos, me dice Julián. Bueno, gracias, Juli. Levantando las manos. Brunetti, chao Domingo, que tengas un excelente programa. Te hacemos el aguante con mi negra hasta el final. ¡Uy, qué lindo! Gracias. Hasta las 12 de la noche se quedan. Dice, cuento que ya estamos juntos de nuevo. En casa con Mili. ¿Qué? Viviendo sin gran. Ay, no, chicos, pará. Felices los dos, ahora tomando unos mates, esperando tu programa. Un tema de Damián, muy enamorados. Gracias, Brunetti. No, chicos, voy a llorar. ¡Ay, qué! ¡Me muero! ¿En serio? ¿En serio, Jera, estás con la Mili de vuelta en casa? No te puedo creer. No, pará, que hoy es el día de los novios. Y me mandas este mensaje, yo voy a llorar. Ay, por Dios, que viva el amor. No, me muero. Ahí les voy a dedicar una canción para ustedes dos. Felices los dos y me manda la fotito. No, me muero. Están juntos en casa, chicos, por favor. Son amigos de la casa, son amigos de la popo. Oyentes que nos escriben siempre y que escuchan toda la programación y que conocemos su historia de amor. Así que qué feliz que me pone este mensaje. No podía empezar el domingo a la tarde así. De otra forma, mejor que no sea de esta. Destroza con tus manos. En el miedo. Ay, Dios, el amor. Este temita se lo dedico a la pareja feliz, al Jera y a la Miguel. A celebrar, chicos. A disfrutar la vida juntos.

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1: Ulises Bueno, rompecabezas, temazo para la tarde del domingo.
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1: Bueno, primavera sin pausas. Anoche, ¿quién fue? Levante la mano, ¿quién estuvo presente?
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1: ¿Qué tal estuvo esa noche, eh?
2: No sé.
1: No sé, José. Bueno, lo sigo leyendo a través del mensajero popular que me dice la gente.
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1: Bueno, hablando un poquito de la lluvia, el granizo, el viento, el sol, el calor. Todo, todo, todo. Quiero que me cuente la gente. Por acá nos van escribiendo. ¿Qué dice?
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1: Saluditos desde Ramallo. Saludos acá, lluvia y mate. Nos dice Ari y Nina. Está lloviendo y se están tomando unos matecitos. Bueno, muy bien. Saludos para Eduardo. Te estoy escuchando, muy lindo el baile de anoche en Forja. Ahí va apareciendo la gente. Estuvo en Forja en la primavera sin pausa. Un tema de desacatados me veo por acá. Buenas tardes, acá volviendo para Altagracia, después de un fin de en Miramar, qué lindo, en familia, un saludo a Franco Tomás López, es el único que me viene haciendo el aguante despierto, epa. Bueno, muy bien, ahí está, entonces, mucha gente volviendo a casa también. Estoy buscando más mensajitos de la gente que me va contando qué tal el tiempo, el clima, desde donde nos estén escuchando. Dicen por acá, hola Agos, soy Jorge de Jujuy y te cuento que tuvimos unos 33 graditos, epa, epa. Domingos muy buenos porque hay salud y bienestar. Recién llegando de trotar un rato, escuchando la popo por aplicación. Abrazos y feliz domingo. Gracias, Jorge. Gracias, gracias por tu mensajito. Hola, buenas tardes. Agos, mandale un saludo a mi amor Samuel. Un día como hoy, el destino lo cruzaba en mi camino 12 años. Pasaron de aquel día. Hoy somos una hermosa familia. Tenemos dos hijas, Ailín de 8 años y Angelina de 2 años. Y pásame el tema contigo, de Damián Córdoba, soy Noé. Gracias, Noé, qué lindo. Bueno, felicitaciones y feliz aniversario. Hermosa familia. Hola, hago soy también, es el día de los novios. Ah, ya estábamos. Bueno, para todos los enamorados, feliz día de los novios. ¡Feliz día al amor! Hola, Agos, Miguel desde Puerto Madryn, Chubut. Hola, Miguel, ¿cómo andás? Buenas tardes, Agos, soy Sandra.
3: Para Lore.
1: Desde Los Bulevares, un saludo para la gente del barrio.
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1: Bueno, hace un ratito me pedía Franco por acá. Un temita de Ulises Bueno. Está de guardia hasta las 7 de la mañana.
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1: Te dedico a vos, Franquito, el tema que pasaba recién de Ulises Bueno.
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1: Rompecabezas,
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1: Bueno, hoy tenemos cajoncito de los recuerdos.
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1: Te cambio así, pum, de tema. Rotundamente. ¿Te acordás al artista que votamos el domingo pasado?
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1: Y te tiro una pista, por si no te acordás o por si estás escuchando hoy el programa y el programa del domingo pasado no lo escuchaste. El artista del cajoncito de los recuerdos en el día de hoy, en unos días, cumpliría aniversario.
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Va como loco, Íntimo Sessions número 2. Hola, buenas tardes, soy Fabián de Winga Renanco. Quiero saludar a mi esposa Mabel y mis hijos Franco, Antonella y Jimena. Pásame un tema de Sebastián. Gracias. Seguimos juntos hasta las 12 de la noche, me mandan por acá. Chau, domingo. Le mandamos un saludito a la Popu de Sunchales, la 92.3. La Popu de Sunchales, Santa Fe, a toda la gente que nos hace el aguante ahí. ¡Qué lindo! Aparezco en la portada. ¡Qué lindo, qué lindo! Cuando no tenía la pancita. ¡Qué fachera que estoy ahí! Hola, hago es la Fabi de La Pampa. Soy, te saludamos con mi suegrita y mi nene. Mañana empieza la primaria. Estoy enamorada de mi pareja, que lo amo cada vez más. Estamos cocinando con mi suegrita. Yo amaso y ella está friendo, porque llueve y puse la pava, mi pareja acá. Con el calorcito de hogar. Qué lindo, qué lindo. Saludos a toda la familia. Están presentes todos los domingos la Fabi de La Pampa, así que fiel oyente de la Popu de los domingos.

0: vos, te escuchamos desde San Juan. Estamos con mucho viento por acá. Un beso, soy Karina. Hola, Cari, ¿cómo andás? Saluditos a toda la gente de San Juan. Mucho viento también, ¿eh? Por ahí, bueno. Es que no viste que este fin de... No faltó nadie, no faltó nadie. Estaban todos. Estás cansada de intentar. Hola, Agos, ¿podrías saludar a mi marido Jorge con algo de Dale Que Va? Los escuchamos todos los días, de lunes a lunes. Somos fanáticos. Soy Graciela. Hola, Grace. Graciela de Pilar, ¿eh? Buenos Aires. Saludos y éxitos. Bueno, mensajitos de audio por acá. Hola, ¿qué dice? Oh, la gira.
1: Domingo. La verdad que sí, no va a ir la hora de contarle a vos y al Conra y a la Cele. De que ya estamos juntos de nuevo, gracias a Dios. Disfrutando este amor, este nuevo camino en la vida juntos, ya de vernos una vez a la semana, ya a tenernos todos los días juntos es mucho ya, así que de 10, más que
0: lindo.
1: Feliz, contento, disfrutando ahora el programa de Chau Domingo, y estamos dando mate acá con unos fritos con chicharrón,
0: qué rico.
1: Hechos por mi negra.
0: ¡Vamos!
1: Gracias, Brunetti, hermoso el tema que nos dedicaste, y aguante el amor.
0: ¡Aguante el amor! ¿Qué era, querido, Mili, queridos? Los dos. ¡Qué lindo, chicos! ¡Aguante la mano! Hola, vos, te escuchamos desde San Juan. Bueno, muy bien. ¿Más gente de San Juan? ¡Qué lindo, qué lindo! Hola, buenas tardes. Hago muy linda la radio. Soy Alexis de Trenkelauken. Por acá, por hacer unos ñoquis de polenta para la cena. Puede ser un tema del auge que quedó.
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0: Hola, vos, nosotros somos Leo y Maggie y estamos volviendo a casa después de pasar el finde en Cura Brochero. Hicimos el recorrido del Camino del Peregrino junto a otros casi 40.000 fieles. Y se me pone la piel de gallina mientras leo esto. Nos duele hasta el alma, pero felices de poder haber sido parte otro año más. Mucha gente, ¿eh?
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0: mucha gente peregrinando ahí, haciendo la caminata del curita. El curita Broche. Qué lindo unas ganas de hacer esa peregrinación. Bueno, gente, vamos, que tenemos todavía una tarde noche hermosa por delante. ¿Estaban pidiendo temita de Germaín por acá? Tenemos al príncipe. Vamos, que en un rato se viene el cajoncito de los recuerdos. ¿Ya te acordás quién es? ¿Qué artista votaste el domingo pasado?

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0: Suena Desacatados con Valen Vargas, gracias. Siendo mejor o peor.
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0: Hola, vos, buenas tardes, ¿cómo estás? Te habla Esteban. Quiero que le mandes un feliz cumpleaños a mis dos hijos, Amaro y Noah, que están festejando su cumpleaños en el Quincho del Rey. Pásale una canción de feliz cumpleaños y que pronto vamos a estar juntos. Gracias a vos, querida.
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0: ¡Feliz cumple! Chicos, feliz cumple Amaro, feliz cumple Noah. ¿Cuántos años cumplen, che? Bueno, muy bien el mensajito ahí dedicado. ¿Le cantamos el cumpleaños? ¿Qué dice la gente? ¿Le cantamos el cumpleaños? ¿Para qué le voy a poner un temita de...?

0: me lo pediste. Feliz cumpleaños a tus dos hijos. Gracias, Esteban, por tu mensajito. Mucha gente cumpliendo años. Esto ya lo venimos hablando a lo largo de la semana. Bueno, ahí está. Feliz cumpleaños a Noah y Amaro. De parte de Esteban, que les manda mucho amor, ¿eh? Ahí estamos, para la gente del mensajero.
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0: Está jugando Belgrano y Estudiantes de Río Cuarto empatan sin goles, van 43 minutos del primer tiempo.
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0: Hola, vos, buenas tardes. Pasate un tema de Ulises Bueno, estamos tomando mates. En Justo, Darac, San Luis. Saludos, Edu, Caro y Cachi. Saluditos desde Río Segundo. Mandale saludos a la palomita de Gramajo, que se fue y está mal. Dale algunas palabras de aliento. Pero por favor, no, no, no decaiga, no decaigas. No hay mal que por bien no venga. No hay mal que dure 100 años. Esas son, bueno, quizás son frases muy hechas, pero a veces hay que transitar el dolor, ¿eh? Pero ponerle buena cara, rodearse de personas que te hacen bien, escuchar linda música, comer algo rico. Yo creo que de esa forma se pasa el mal trago. Con mucho amorcito, ¿eh? Fuerza, vamos arriba, vamos arriba. Hola, buenas noches. Quería mandar un saludo a mi amor Kiss Kiss, que lo amo mucho, Alejandra. ¿Así le dicen? ¿Kiss Kiss? ¿Como beso en inglés? ¡Ay, qué linda! ¡Tanto amor! Más mensajitos de la gente que van llegando por acá.
2: Soy Santi de Carlos Tejedor, te estoy escuchando. Acá también un día bastante.
0: Hola, fresco. Santi.
2: Tomando unos mates. ¿Me pasarías algo de Dale que va?
0: Dale, muy bien. Bueno, mucha gente escuchando la radio, mucha gente tomando matecitos, disfrutando de esta hermosa tarde-noche. Para Santi, que pedía Dale que va. Suena, esto es lo nuevo, Frente a Frente, lo canta el Rey David.

0: Lourdes Montiel es muy cobarde.
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0: Hola, hago saludo a las primitas Valentina Cisnero, Delfina Córdoba y Briana Telo que están jugando mientras escuchamos la radio. Dedícales un temita. Escuchando desde San Francisco del Chañar. Saluditos ahí a las primitas. A Valen, a Delfi, a Briana. Desde San Francisco del Chañar. Hola, hago este cuento. Soy Lionel de Villa Carlos Paz. Tengo 65 años y estoy con una chica muy bonita. Ella tiene 28 años, pero te cuento, yo la quiero y la amo, pero no estoy enamorado de ella. ¡Ay, Lionel! Y pero, bueno, pero de común acuerdo está todo bien, ustedes se ven así. ¿A qué viene esta historia? O sea, es una historia...
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0: ¿Es una historia de amor esto es o...? Bueno, aunque no estés enamorado de ella. Pero se están conociendo, ¿cómo es la historia? Contame un poquito más, no me dejes así. Acá somos todos muy chicha, ¿viste? Es que queremos saber. Larga la data. Se están conociendo. ¿No? Dijiste tu nombre. Yo te mencioné. No aclaraste ahí que no diga tu nombre. Yo no sé si está todo legal. Si lo podía leer así el mensaje como venía. Digo, no quiero meter la pata porque, ¿viste? El pez por la boca muere. Y yo por ahí soy bastante metepata. Pero no me doy cuenta. Meto la pata, sí, porque, bueno, así soy. Hola, ¿cómo estás? Nosotros te escuchamos desde Rivadavia, Mendoza. Mi querida Hilda, que está preparando tortitas caseritas para el mate. Te vimos la pancita los otros días, hermosa. Ponernos un tema de chévere con Lorena Gómez. Quien te saluda, Dante de Mendoza. Muy buena la popu. Gracias, Dante, querido. Saluditos para vos y para Hilda, que están ahí a full, escuchando la radio, haciendo el aguante. Gracias por tu mensaje. Hola, Agos, buenas tardes. Mándale un saludo a Yanni y a Julito, que están tomando mates. Saludos, che, Yanni, Julito. Hola, vos. ¿Varios cumples en septiembre fueron realizados con amor en las fiestas de Navidad o Año Nuevo? Saludos desde Catamarca. Pongan algo de la Euge, porfa. Así es, así es. Todos los que cumplen año en septiembre fueron hechos con amor en las fiestas de Navidad o Año Nuevo. Y los que cumplen en noviembre, en el Día de los Enamorados. No me quemé. Bueno, por acá, hola, Agostina, habla Julián desde Ushuaia. Quería pedirte para los cajoncitos de los recuerdos un tema de Ulises Bueno, No se ve. El cajoncito de los recuerdos de hoy, nadie me ha dicho el artista que... votamos el domingo pasado. No sé si no se acuerdan o qué.
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0: Pero te tiro una pista. Re obvia la pista. Señoras y señores, hoy tenemos cajoncito de los recuerdos. Claro que sí, hoy suena la barra, pero precisamente la Pepa en la barra. ¿Por qué? Porque ahora el 24 de septiembre cumpliría aniversario la barra.
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0: Así que quédate, no te muevas del dial, porque en un ratito se viene el cajoncito de los recuerdos con la barra. Va, sí. En un ratito también nos vamos a asomar al escenario de Villa Carlos Paz, que están celebrando el Día del Estudiante y el Día de la Primavera. Sí, claro, vamos a ver qué tal. Esta noche toca Desacatados, hace el cierre y nosotros nos vamos a asomar en un ratito nada más. Todo esto y mucho más en Chau Domingo hasta las 12 de la noche.
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0: Susana Cachumba haciendo El Secreto. Esto lo grabó en vivo en el Estadio del Centro.
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0: 2020. Bueno, muy bien, más mensajitos de la gente que me dicen, pasale un saludo a mi esposa Isabel Gaitán, que la amo con locura, pasale el tema de Chévere, Amor Puro o 25 Rosas. Estamos escuchando desde San Francisco del Chañar, somos la familia Figueroa Gaitán. Saluditos, ¿Qué pila le pones, mujer? Me despertaste hoy, gracias. Quiero que me mandes un tema y hacerle saber cuánto la amo. Para vos, Peti Moyano, Te Amo Mi Vida, un tema de Desacatados. Bueno, te nombra Peti Moyano, una declaración de amor. No firma el muchacho, pero bueno, debe ser obvio, ¿eh? Ahí está. Bueno, y me contesta Leonel, este personaje, ¿qué me dice? Hola, vos te cuento, soy Leonel de Villa Carlos Paz. Tengo 65 años y estoy con una chica muy bonita. Ella tiene 28 años, pero te cuento, yo la quiero y la amo, pero no estoy enamorado de ella. ¿Entiendes? Y pero no me dan las cuentas, los números. O sea, la querés, la amás, pero que se te fue el amor, o sea, el enamoramiento, viste, que dura. El enamoramiento dura un lapso, o sea, después es como, bueno... Vas construyendo, el amor lo vas construyendo día a día. Obviamente el enamoramiento, para volverte a enamorar de esa persona, hay que volver a construirlo, hay que generarlo, hay que regarlo como una plantita. Entonces yo le preguntaba recién a Leonel, está todo bien que primero que diga el nombre, de dónde es y todo, pero además que me cuente un poco más de esta historia. Sí, sí, sí, Agos, soy Leonel, no oculto nada, algo que me pasa... Que ni yo entiendo. Estoy enamorado, pero de otra chica. Si no me da bola. Y vuelve a firmar. Leonel de Villa Carlos Paz. No, no tiene drama.
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0: No, qué bárbaro, qué bárbaro. Poneme de vuelta esto. El corazón de Leonel es... No, no. Qué bárbaro, mira cómo sos. Y bueno, no es que a veces el corazón no se puede manejar, ¿viste? Y sí, ¿qué se le va a hacer? Bueno, sí, de esa persona de la otra persona de la que estás enamorado y que no te da bola. Sabe, y no te da bola, ¿por qué? ¿Porque sabe que estás en pareja? ¿O porque ella también está en otra? No sé, pregunto.

0: ¡Qué locura! Lucas Hugo haciendo Nudo en la Garganta. Vamos, que ya se viene Cajón de Recuerdos.
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2: Y ahora sí, señoras y señores, ha llegado el momento del cajoncito de los recuerdos.
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2: Hoy homenajeando a una gran banda, que se inició un 24 de septiembre del año 1994, cuando cuatro músicos decidieron separarse de una de las orquestas más importantes de Córdoba, en este caso de Trula, para crear una nueva banda y un nuevo estilo para que sea realmente algo propio. El grupo tuvo su debut un 23 de septiembre en un ensayo general con un público desde Río Tercero fue. Y el debut oficial fue el 24 de septiembre en el Club Las Palmas. Con ustedes, señoras y señores, La Barra, Javier La Pipa Brizuela, comenzando.

0: Lo que estamos escuchando, lo primero que llega al cajoncito de los recuerdos es Dime qué haré.
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0: Esto pertenece al álbum Así me gusta a mí, del año 1995, de La Barra. En ese entonces el grupo estaba integrado por Javier La Pepa Brizuela y Jorge Nievas en voces, Adrián Oso Moyano en timbalitas, Carlos de Piano en bajo, Santiago de Piano en batería, Gustavo Cocha y Hugo Copelo en trompetas y Fabio Férez en trombón. Escuchate esta data. Carlos Tuta García en locución, Marcelo Settembrini en piano y por último, Víctor Pulpo Miranda en los teclados. Hermosa época de La Barra. Hoy estamos homenajeando lo primero que llega al cajoncito de los recuerdos con Javier La Pepa Brizuela. La Barra. Que vos revoleo el mate. No, ¿por qué dice eso? Canciones del cajoncito votadas por ustedes, salvajes.

Salvaje, qué temazo. Esto es Entre Amigos, año 2004. Qué lindos recuerdos, La Barra con ustedes, Javier La Pipa Brizuela. Estarían cumpliendo otro aniversario. En este caso sería el 24 de septiembre. Su debut oficial fue en el Club Las Palmas. Un 24 de septiembre, pero de 1994. Llega lo siguiente, el cajón de recuerdos, otro de los temas más votados por ustedes.

Esto es del álbum Fiesta Inolvidable con la Barra, año 1996. Y este es uno de los grandes éxitos de ese discazo. Bueno, ahora la data de este álbum es que en el tracklist número 7 podemos ver que dice La Cita. Y entre paréntesis dice La Carta. Así se llama este tema, La Cita, La Carta. A mediados del año 1996, La Barra lanzó al mercado un nuevo disco, Siempre en Onda, que fue anteriormente a este álbum, está inolvidable con La Barra, un material con temas fuertes como No Queda Nada, Palos que Sufren, Te Vas, Dinamita y Fuego, y el tema principal Casi la Mato. Una canción interpretada por Javier La Pepa Brizuela, que rápidamente se convirtió en un éxito, ¿eh? Recordemos que en esa época las bandas de cuarteto sacaban dos álbums, uno a mediados de año y otro a fin de año, en el verano. Y este álbum, Fiesta Inolvidable con la Barra, lo sacaron a fin de año, del 96, recordando canciones. En este cajoncito de los recuerdos, La Barra, votado por ustedes, elegido, Javier La Pepa Brizuela. ¿Te acordás de estos temas? ¿Te acordás de estos discos? ¿Tenés alguno original? ¿Te gustaba leer las canciones? ¿La tapa de los discos? ¿Te acordás? ¡Seguimos!

Con este tema llegamos al año 1997. Suena Rompere. La Barra graba su sexto compacto para la Sony Music, que se llamó La Barra de Siempre. Que en apenas 4 días, esto es una locura, ¿eh? De data que te tiro. Apenas 4 días sacado, ya era disco de oro. Los temas más pedidos de este álbum fueron Romperé, Cachetada, Ni Tú Ni Yo y Por Ese Amante. Después se integra un nuevo músico, Walter Gato Storello, que pasa a tocar el trombón por Fabio Ferrer.

1997, señores y señores, la barra de siempre. Ya a fines del 97, la barra graba su disco número 7, La Barra de las Galaxias, ¿te acordás de ese álbum? Este disco se planeó para las fiestas con mucha alegría para animar a todos los cordobeses. Escúchame una cosa. Para las reuniones de Navidad, de fin de año, para que todos se diviertan. De ese trabajo se destacaron los temas Te Quiero, Te Felicito y La Fuerza del Corazón. Del álbum La Barra de las Galaxias fue presentado el 6 y 7 de diciembre del año 1997 en la vieja usina y en la Sociedad Belgrano. ¡Al mambo! No me pidieron ningún temita del álbum La Barra de las Galaxias, pero bueno, lo recordamos también porque forma parte del homenaje de La Barra, señoras y señores.

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Amor Infiel de la Barra. Esto es A Toda Fiesta, año 1998. Amor Infiel. En el 1998, en este año, la Barra empezó a preparar un nuevo disco, el número 8, A Toda Fiesta. Este fue el último trabajo en el cual participó Gabriel el Titán González, ya que se retiró de la banda. Y en este disco quisieron volver un poquito al estilo que tuvo la Barra en el comienzo, a esta línea marcada por Fiesta Inolvidable, como lo hablábamos hace un ratito. 20 canciones tiene este disco, 20 temas. Y en el disco original, los que lo pudieron tener original, tenía un librito, un librito se desplegaba en donde podías leer todas las letras de las canciones. Y vos decís, oh, qué gran cosa. No, sí, es gran cosa. ¿Por qué? Porque en esa época no teníamos para leer las letras y buscarlas, como tenemos ahora toda la facilidad del internet. Entonces, desplegabas ahí, sacabas todo el librito y tenías todas las letras de todas las canciones. Y tenías toda la data de los músicos, de los compositores, quién escribió tal tema, tal otro. De esas 20 canciones que tenía este disco, algunos de los temas que más se escucharon fueron Amor Infiel, Mi Universo, Secreto y El Gran Varón. La Barra llegó a su cuarto aniversario ese mismo año, en el 98, y lo festejó en la vieja usina, hoy Plaza de la Música, donde mucho público presente pudo recordar grandes éxitos y emocionarse con todos estos temas. Y muchísimos más, Que nunca lo deja. ¿Hay alguien que recuerde esta época de la Barra? Que haya sido a una vieja usina, a una Sociedad Belgrano, a un Club Las Palmas. Agos, qué lindos recuerdos. Son tantos los temazos de la Barra que no sabes cuál elegir. Gracias por traer esos lindos recuerdos. Fanática de la Barra desde el primer día, de sus comienzos. Hermoso, me dice la Pato de Saldán. ¿A quién quieres de los dos? Y Belgrano empata 1-1 con Estudiantes de Río Cuarto en este momento.